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1: 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La albirroja eliminó a Alemania en penales 3-4 en 16avos de final del Mundial 2026. Orlando Gil atajó dos lanzamientos y José María Canale fue el héroe definitivo. Paraguay avanza a octavos. 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

0: las 7.
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0: 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Paraguay hizo historia. La albirroja eliminó a Alemania en penales 3-4 en 16avos de final del Mundial 2026. Orlando Gil atajó dos lanzamientos y José María Canale fue el héroe definitivo. Paraguay avanza octavos. 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

0: Son las 7 con 30 minutos.
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0: 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Paraguay hizo historia. La albirroja eliminó a Alemania en penales 3-4 en 16avos de final del Mundial 2026. Orlando Gil atajó dos lanzamientos y José María Canale fue el héroe definitivo. Paraguay avanza a octavos. 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

0: Son las 8.
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2: Son las 8:15.

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1: Son las 8:30.

0: Son las 8:45.
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0: son las 9.
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0: Son las 9:15.
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1: Son las 9:30.

0: son las 10.
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0: Son las 10 con 30 minutos.
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0: 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La albirroja eliminó a Alemania en penales 3-4 en 16avos de final del Mundial 2026. Orlando Gil atajó dos lanzamientos y José María Canale fue el héroe definitivo. Paraguay avanza a octavos. 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

0: 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Paraguay hizo historia. La albirroja eliminó a Alemania en penales 3-4 en 16avos de final del Mundial 2026. Orlando Gil atajó dos lanzamientos y José María Canale fue el héroe definitivo. Paraguay avanza octavos. 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
1: Son las 11.

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0: 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La albirroja eliminó a Alemania en penales 3-4 en 16avos de final del Mundial 2026. Orlando Gil atajó dos lanzamientos y José María Canale fue el héroe definitivo. Paraguay avanza a octavos. 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
1: Son las 11:30.

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1: Son las 11:45.

0: las 12.
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1: 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Paraguay hizo historia. La albirroja eliminó a Alemania en penales 3-4 en 16avos de final del Mundial 2026. Orlando Gil atajó dos lanzamientos y José María Canale fue el héroe definitivo. Paraguay avanza octavos. 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

0: 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Paraguay hizo historia. La albirroja eliminó a Alemania en penales 3-4 en 16avos de final del Mundial 2026. Orlando Gil atajó dos lanzamientos y José María Canale fue el héroe definitivo. Paraguay avanza octavos. 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

0: las 12 con 30 minutos.
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0: 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Orlando Gil atajó dos lanzamientos y José María Canale fue el héroe definitivo. Paraguay avanza octavos. 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

0: 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La albirroja eliminó a Alemania en penales 3-4 en 16avos de final del Mundial 2026. Orlando Gil atajó dos lanzamientos y José María Canale fue el héroe definitivo. Paraguay avanza octavos. 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

0: Es la una.
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0: Es la 1:15.
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2: Les voy a contar la historia de dos muchachos que en su juventud solían llevar serenata a la misma chica. El tiempo los separó y fue también el tiempo el que se encargó de reunirlos otra vez. Y esto fue lo que sucedió al reencuentro.
3: Amigo, ven, te invito una copa.
4: Ya no tomo, gracias.

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0: Es la 1:30.
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0: Son las dos.
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0: Son las 2 con 30 minutos.
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0: las 3.
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1: 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Paraguay hizo historia. La albirroja eliminó a Alemania en penales 3-4 en 16avos de final del Mundial 2026. Orlando Gil atajó dos lanzamientos y José María Canale fue el héroe definitivo. Paraguay avanza a octavos. 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

0: Son las 3 con 30 minutos.
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0: Son las 4.
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0: Son las 4 con 30 minutos.
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0: 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Paraguay hizo historia. La albirroja eliminó a Alemania en penales 3-4 en 16avos de final del Mundial 2026. Orlando Gil atajó dos lanzamientos y José María Canale fue el héroe definitivo. Paraguay avanza octavos. 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

0: 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Paraguay hizo historia. La albirroja eliminó a Alemania en penales 3-4 en 16avos de final del Mundial 2026. Orlando Gil atajó 2 lanzamientos y José María Canale fue el héroe definitivo. Paraguay avanza a octavos. 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

0: Son las 5.
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0: 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Paraguay avanza a octavos. 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

0: Son las 5 con 30 minutos.
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0: las 6.
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2: A través de los micrófonos de XZF La Buenísima, que transmite en el 850 de amplitud modulada desde Mexicali, Baja California, capital agrícola del noroeste de México.
3: Buenos días, capitalino.
2: Con 1000 watts de potencia en su antenota de transmisión.
3: Oh, yeah.
2: No es cualquier cosa, Nacho.
3: No, ¿cómo crees?
2: No, hombre, con esos 1000 watts de potencia llegamos hasta la colonia Silva.
3: Sí.
2: Y allá he elegido Aguascalientes.
3: Puros buenos muchachos.
2: Con Chuy Medina.
3: Sí.
2: Y los quesos El Forastero. Como siempre, pues, en este horario, en esta estación, de lunes a sábado, de 6 a 8 horas, les hablo y les saluda su amigo y servidor, Ignacio Guillén Murguía.
3: Ignacio Guillén Beltrán.
2: Autorización 6748.
3: 809-4036.
2: Otorgadas por el gobierno federal mexicano. Y usted sabe que en su programa Madrugadores del Valle, tratamos de manejar preponderantemente información que gire alrededor de las actividades agropecuarias, y su participación telefónica al 686-555-5858 es importante para que enriquezca su programa con algún comentario, con alguna sugerencia, con algún tema que podamos considerar de interés general. De modo que iniciamos su programa Madrugadores del Valle correspondiente este día. Hoy es martes 30 de junio del año 2026. Martes, chavalos, segundo día hábil de la semana. Madrugadores del Valle 2@hotmail.com en nuestro correo electrónico. Hay otras herramientas que puede usted utilizar para interactuar con nosotros y con el auditorio.
3: Sí, pues tenemos el número para mensajes de texto, el 686-3070421. Allí con la aplicación de WhatsApp usted puede compartir con nosotros mensajes escritos, mensajes hablados, fotografías, videos y documentos con la finalidad de estar en comunicación con usted. Además de que contamos también con la emisión diaria en redes sociales, en Facebook, en la página Mi Nombre Ignacio Guillén, en la cual pues todos los días le hacemos la lucha de transmitir en vivo.
2: Y todos los días se corta.
3: Sí, hombre. También tenemos otra herramienta, la aplicación para Android, Audiorama Comunicaciones. Allí en la división de Baja California usted le pica al icono de La Buenísima y nos puede sintonizar prácticamente en cualquier parte del planeta.
2: Hasta la nueva estación espacial.
3: Sí.
2: Acuérdese que la mil la trona. Pues aquí estamos, chavos, acompañándolos con su programa. Tenemos abundante información para compartirles. Nuestros propios comentarios y los que usted nos haga al 686-555-5858. Pues hoy jugamos.
3: Ah, sí.
2: Hoy vamos a jugar. Una nueva generación, una larga lista de jugadores muy jóvenes, entre quienes destacan Gilberto Mora, Mateo Chávez, Obed Vargas. La selección mexicana va a enfrentar hoy a Ecuador por el pase a octavos de final del Mundial 2026. Después de 40 años, México busca ganar un juego de eliminación directa en un Mundial cuando se mida en 16avos de final ante Ecuador en el Estadio Azteca. Las Copas del Mundo se han ampliado en participantes de 24 a 32 y ahora a 48 selecciones. Lo que antes era el quinto partido, la ronda del cuartos de final, ahora es la de octavos. Hubo una vez en México, en 1986, con el ahora técnico Javier El Vasco Aguirre, en la cancha, que el tricolor ganó su primer 2-1 sobre Bulgaria en el Azteca, y único juego de eliminación directa en una Copa del Mundo para meterse a la ronda de los 8 mejores. El Vasco en 2002 perdió en octavos 2-0 contra Estados Unidos, mientras que en 2010 cayó 3-1 contra Argentina. Y la pregunta es, ¿qué aprendió de todos esos episodios como estrategia?

0: mundialista. Él dice que aprendió de esos momentos difíciles, tanto personales como profesionales, que se equivocó, que lo importante no es no equivocarse en lo mismo, sería un doble error, dijo Aguirre. La gran diferencia esta vez es la localía. México llega como primer lugar del grupo A ante Ecuador desde el grupo E. Pasó como uno de los mejores terceros lugares. Entonces, le comento, vamos a ver cómo nos va hoy. Vamos a jugar y vamos a ganar. A las 18 horas, en el Estadio de la Ciudad de México, le comento, la transmisión va a ser por el Canal 5, por el Azteca 7,
1: sí, por todos.
0: El TUDN, el VIX y Telemundo. Se dijo que todos los juegos de la selección mexicana se iban a transmitir en televisión de señal abierta. Entonces búsquelo, póngase la verde y mándele desde aquí buena vibración a nuestra selección porque vamos a ganar.
1: Bueno, el silbatazo inicial está programado a las 19 horas tiempo del centro de México. Entonces va a ser a las 5 aquí en Mexicali el silbatazo de inicio.
0: A las 17 horas.
1: Sí.
0: Perfecto. Hay que estar al pendiente, chavos, para que apoyemos pues a nuestra selección y sigamos adelante. Bien, dicho lo anterior, si usted pensaba que únicamente legisladores que están precisamente con su curul están aventando el arpa para buscar la que sigue, algunos dicen que lo que están buscando es el fuero, algunos que están buscando el fuero precisamente para lo que sigue. Pero bueno, pero si usted pensaba que únicamente los que están de legisladores están chapulineando, pues no. Fíjese usted, ¿sabe quién renunció?
1: ¿Qué pasó?
0: La secretaria de Agricultura, Ganadería, Recursos Hidráulicos, Pesca y Acuacultura de Sonora. Entró al proceso, ella en el gobierno del estado de Sonora están en un proceso para designar a un nuevo titular de esa dependencia tan importante en Sonora, luego de que la actual secretaria, Célida López Cárdenas, confirmó que presenta su renuncia para participar en un nuevo proyecto político, pero todo esto al interior de Morena. Entonces también funcionarios están dando el chapulinazo. La funcionaria afirmó que esa fecha va a formalizar su salida de la dependencia, descartó que se trate de licencia temporal. Nos vamos, dice. Lo que se va a presentar es la renuncia y a participar en el proceso electoral. Entonces, el López Cárdenas señaló que la decisión.
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0: Incluyendo créditos por 360 millones de pesos destinados para la engorda de ganado. Célida López dijo que los días previos a su renuncia se va a estar presentando en sus últimos eventos como secretaria y va a aprovechar para despedirse de los productores. Aseguró que concluye una etapa profesional dentro del actual gobierno sonorense. Entonces, pues ya, el gobernador de Sonora está revisando precisamente expedientes y todo aquello, pues para ver quién va a relevar a la secretaria que se va buscando, según ella, un nuevo proyecto.
1: Pues
0: 6:26.
1: Están dejando tirados los puestos.
0: Ya, lo que sigue. Pues hay unos rumores muy fuertes aquí en Baja California, después se los cuento. A ver, ¿qué tenemos allí?
1: Sí, mira, tenemos una llamada telefónica.
0: Vamos a ella.
1: Sí, buenos días.
6: Los caimanes se fueron, Nacho.
0: Chicken go.
6: Ya se secó el río.
0: Se fueron los pollos.
6: Pues caimanes, cachorras, todo va a desaparecer con el tiempo por ahí, por ese río tan famoso, que es el Pescaderos. que surge por allá, este rumbo del Guerrero, por aquello rumbo Saltillo, por
0: ahí. Así es.
6: Y está desgraciadamente languideciendo por la maldita sequía. Pero en fin, vámonos a lo bueno, Nacho.
0: Así es.
6: Buenos días a los que están al pendiente y a los que no, también, ¿por qué no? Fíjate que ahorita mencionas algo sumamente criticable ahorita, vamos a decirlo así. ¿Por qué? Porque, pues si no criticas, no digas nada, está bien, aguanta callado y pues tampoco andes haciendo bolitas, ¿no? Porque eso no es bueno. El asunto es decirlo, que se manifieste el electorado. Fíjate, estamos viendo un fenómeno que no llega, no es realmente un fenómeno, es una tendencia. ¿Por qué dejas un cargo sin terminar tu misión? Ahí el jefe le debe decir, espérate, a ver, dame un informe de lo que has hecho punto por punto, y si no, pues no te vas, porque tienes que terminar tu comisión.
0: Resulta que yo no voté por el suplente, pues.
6: El asunto no es de decir, ahí está, entre el suplente. El suplente va a llegar igual de neófito o sin saber ni siquiera la operatividad que tenía el titular, a menos que le haya estado pasando y andado con él pegado como lapa, y yendo a reuniones, enseñando la dicción de la diplomacia, cómo decir no a un problema, pero que todos entiendan que tiene ganas de resolver. ¿Cierto o no? Bueno, vamos a dejárselo al tiempo. Mira, ahorita que mencionas que un funcionario se separa, es que aquí es donde debe entrar la mano, pues ya no vamos a decir dura del INE, del ISPE, del TRIFE, es advertirles con oficios, afirmar a aquel, sabe que no va a haber licencia, señores, cuando se den los tiempos para iniciar los cambios de relevo, y si piden licencia van a perder el sueldo y se lo van a pasar al suplente. Qué cómodo, yo pido licencia, me voy a la campaña, me rebotan y me regreso bien tranquilo a seguir ganando el chequenón.
0: Al día siguiente de que termina la elección se están regresando para seguirle abrevando allí.
1: Sí, pues oye.
0: Le dan 3 meses al suplente, y pues que trata de también de abrevarle todo lo que se pueda. Pero sí, al día siguiente ya están allí.
6: Fíjate nomás, entonces, hay cambios, hay una renovación, yo no la veo del todo. No la veo llegar del todo, y no porque andemos baleados y porque estemos a veces en el búnker, sino simple y sencillamente porque por eso escuchamos, leemos noticias que muchas son falsas, escuchamos de viva voz que ahí sí puede ser en los programas o foros públicos, puede hacer algunos comentarios, uno tal vez algunos lo vean como reclamos. ¿Qué es lo que está pasando ahorita? En volviendo al tema candente que está ahorita aquí en nuestro distrito, con la cuestión de los enredos que traen ahí de cifras y manejo para arriba y para abajo y que nadie se anima a pagar, pues que algún día tiene que arreglar eso, algún día tiene que venir alguien que diga hasta aquí llegó esto, ya, páguenles ahí lo que está pactado y si hay ampliación y hay dinero de Estados Unidos le vamos a dar más.
0: Y lo que hay de ver es una cosa, Gilberto, los puestos de elección popular son irrenunciables, o sea, piden licencia, pero son irrenunciables.
6: Pero, y los sueldos son inalienables.
0: Ah, no, pues eso no me los toques.
6: No, pues es que en realidad no son rebajables, ya establecidos, va para arriba, pero no se quedan estancados como deberían de estar los precios y la inflación detenida, cuando siempre los proyectos del narizón de Fox para acá, que nos prometió el crecimiento del 7%, cuando ningún país desarrollado tiene estos rangos de crecimiento, ¿le creyeron? Yo no le creí. La verdad no. No, ¿cómo vas a...? Estábamos batallando en 40 años para meter goles. Ahora, para subir el crecimiento neto del país íntegro, a ponle, bueno, ya es un 3%. ¿Sí? Y este hombre, para ganar adeptos, porque estaba hasta la raza muy arisca, pues se fue con la cuchara grande.
0: Así es.
6: Dejar algunas pentontadas ahí, unas conejadas que pues...
0: Por eso, pero pues cuando según ellos están queriendo chapulinear, de nosotros depende que no chapulineen.
6: Exactamente.
0: Perfecto.
6: Y ya para terminar, porque hay que seguir tomando café.
0: A la orden, Chivetín.
6: No, permíteme un segundito. El asunto es una advertencia que debemos hacer el electorado consciente de que no, el sistema político mexicano no ha evolucionado gran cosa. Hay intentos, hay amenazas. El asunto es, por ejemplo, la que tú ya sabes que anda así bien metida ahorita y anda como mole de todos los ajonjolís. Donde quiera la están bateando. ¿Para qué sale a los tianguis? ¿Para qué sales a saludar? El saludo no te implica que te vayan a dar el voto. El saludo es una cuestión de sociedad. ¿Y qué pasa ahí? Si no le advertimos que si llegan a quedar en la sillota esa que da vueltas y empiezan con sus cositas como comprar las casas de interés social en La Joya, avioncitos ultraligeros.
0: ¿Cómo ha ido?
6: Pues le vamos a tener que hacer una revocación ya verdaderamente social, porque el INE y la ley que quiso poner López Obrador nunca, ni ellos mismos la votaron.
0: No, pero ya tienen todos los organismos en la bolsa, ya no pasa nada. A la orden.
6: Bueno, Nacho, vámonos.
0: Un buen día, Chivetín.
6: Estamos pendientes, gracias.
0: Bien. Pues le comento lo que sucedió el día de ayer. La Secretaría de Agricultura y Desarrollo Rural, la federal, participó en la toma de protesta de la nueva mesa directiva del Consejo Estatal de Productores de Trigo de Baja California para el periodo 2026-2028, la cual estará encabezada por segunda ocasión consecutiva por el agricultor de este grano, Horacio Gómez Carranza. El evento de toma de protesta se llevó a cabo en las instalaciones de la SADER-BC en el ejido Sinaloa, con la presencia de su titular, mi secretaria preciosa, Mónica Vargas Núñez, el representante de Agricultura Federal, José Antonio Ramírez Gómez, productores de la región y diversos representantes de la cadena productiva de este cereal. Por consenso de los productores de las principales zonas agrícolas del Valle de Mexicali, la nueva mesa directiva quedó integrada de la siguiente forma: presidente, Horacio Gómez Carranza; secretario, Palmira Fregoso Baltasar; tesorero, Arturo Beltrán Serrano; primer vocal, Leonel García Valdés; segundo vocal, Alicia María Mascareño; y tercer vocal, Fidencio Castillo Burgoyne. Si ustedes pensaban que no tenía yo amigos dentro del Consejo Estatal de Productores de Trigo, se equivocaron. Ahí está Leonel García Valdés. Durante su participación, el representante de Agricultura en el Estado, José Antonio Ramírez, expresó que por instrucciones de la titular de la Secretaría de Agricultura,
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0: Alrededor de 29,076 hectáreas, las cuales ya las tenemos en proceso de cosecha. Pregúntale al ingeniero Zambrano que cómo estuvo la votación por CADER para ver cómo estuvo esto, ¿verdad? También. Porque pues lo que nos decía Tacho Rodríguez, que él tenía intenciones de participar, pero él, ante la apatía y la abulia, dice, no, pues, ¿para qué le entramos? Por lo pronto le comento que ya son las 6:36 aquí en su programa Madrugadores del Valle. Si estamos listos, nos vamos a la forma acostumbrada de una buena vez. Tenemos bastante información para compartir.
1: 6:37, pues muy agradable la mañana.
0: Igual que ayer. Fíjate que vamos a tener, creo que 37 grados hoy.
1: Sí, va a estar muy tranquilo, sí, en estos días. Pues ya era.
0: Saquen
1: ya
0: las chamarras otra vez.
1: Bueno, es que hay que recordar que
0: apenas acaba
1: a finales del invierno tuvimos unos días bastante calientes. Entonces ahora pues tenemos una pequeña compensación.
0: Así es.
1: De esos días calurosos a finales de invierno. Entonces, Pues ahora hay que disfrutar estas mañanas muy agradables.
0: Cambio climático,
1: ¿sí?
0: Calentamiento global.
1: Sí, sí.
0: Usted júzguelo.
1: Así es. Bueno, hoy es 30 de junio.
0: Ya se acaba el mes.
1: Sí, es el día 181º en el calendario gregoriano.
0: O sea, sí.
1: Es el día número 181 y el día número 182 en los años bisiestos. Quedan 184 días para que finalice el año. Y pues no vas a abrazar a las muchachas.
0: ¿Cómo no? 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
1: En las celebraciones. Es día de las redes sociales, fundada en el 2010 por iniciativa de Mashable, con el propósito de que los usuarios participen en las diversas actividades que se efectúan en el mundo, debatan y compartan experiencias e ideas con otros usuarios acerca del significado y sentidos que tiene para ellos la media social. También es día mundial de la artrogiprosis.
0: ¿Y eso qué?
1: Múltiple congénita, pues no sé. También en las Naciones Unidas es Día Internacional de los Asteroides, celebración establecida por la UNESCO en el aniversario de la caída del meteorito de Tunguska por allá en 1908, con el objetivo de incentivar la necesidad de la detección de estos objetos. También es Día Internacional del Parlamentarismo. Esta fecha fue proclamada por las Naciones Unidas en el 2018 para reconocer el papel fundamental que desempeñan los parlamentos en la democracia y en la promoción de la paz, el desarrollo sostenible, los derechos humanos y el Estado de Derecho. En un 30 de junio de 1889 se creó la Unión Parlamentaria, la Organización Mundial de los Parlamentos Nacionales, que trabaja para promover instituciones representativas, inclusivas y eficaces. Pues mira, esto de instituciones representativas inclusivas y eficaces sería interesante que lo leyeran todos los congresos de diputados del mundo, porque a veces se van a la cargada y únicamente
0: pues casi siempre
1: y únicamente responden a intereses políticos, bueno, en vez de los intereses de la población,
0: a quienes lo señaló con el dedo simple y sencillamente.
1: Sí, en Bolivia es del bibliotecario boliviano, en Chile es del bombero voluntario, en El Salvador es día del abogado, en España, fiestas conmemorativas de la batalla de San Marcial, en Estados Unidos es día nacional del Corvette, se conmemora la fecha del primer Corvette que salió a la venta en 1953, marcando el inicio de la producción del icónico auto deportivo estadounidense, hay unos muy bonitos. Día del outfit del día, en Filipinas es día de la amistad hispano-filipina. En Guatemala es día de la revolución liberal. En Israel es día de la marina. En Perú es día de la ginecología y obstetricia. Allá en República del Congo es aniversario de la independencia. En República Dominicana es día del maestro. En el Santoral
0: viene.
1: Es día de San Ladislao de Hungría. Santos protomártires de la iglesia romana. San Alpiniano.
0: Alpiniano Manuel el Güero Rutiano.
1: No va a tocar ni la palabra. Santa Lucina. San Basílides de Alejandría. San Marcial. San Bertrando. Santa Edentrudis. San Teobaldo. San Otón.
0: Otón Villavicencio, buen día.
1: Buen muchacho. San Adolfo. También es de San Vicente Do. San Raimundo Lee. San Ostiano. Y San Austricicliano.
0: Ahí está el santoral, chavos.
1: Para que vaya reportando a sus capillulleros.
0: Tenemos una llamada telefónica aquí en uno de los celulares, la vamos a atender. Buenos días.
7: ¿Qué tal? Buenos días. ¿Cómo están todos por allí?
0: ¿Cómo ha ido, don Carmelo?
7: Pues aquí, como siempre, atento a la radio, escuchando.
0: ¿Cómo estamos por allá en ese ejido?
7: Pues bien y... bien y mal, pero ahí la llevamos con este clima sabrosón que tenemos, que nos mejora y nos de repente nos aporrea, pero ahí la llevamos todo bien. Un saludo para todos los que escuchan la radio, que están pendientes de la radio, y para aquí el vecino de las hortalizas, Luis, que hasta acá escucha su radio, ando allá limpiando afuera y estoy escuchando su radio, que lo tiene a todo volumen.
0: Los hermanitos Muñiz.
7: Mi padrino, él. Bueno, mil tipos suceden en la vida, ¿no?
0: Sí.
7: muchos nos acomodamos ahorita los candidatos aborazados, voraces que no se hallan sin estar fuera de la UBRE y andan en campaña. Bueno, ya va a empezar, ¿no? Hoy se termina el último día de, ya terminamos con medio año, ¿ves?
0: Así es.
7: Le decía, muchos acomodamos nuestras cosas, le decimos, voy a hacer esto para, lo voy a lanzar para diputado, para, ahorita lo logro, ahorita como están las cosas sí lo logro, porque ahí traemos a la gente medio atarantada, ahí les damos y lo hacemos creer, y la gente no se fija, la gente como que la mente la tiene muy, muy cortita y no alcanza a pensar a lo lejos, lo que viene, lo que está sucediendo. Y vamos a la tienda y vamos a echar gasolina y nos damos cuenta que ahí estamos regresando las dádivas que nos dan.
0: Así es.
7: Entonces, señores, no nos dejemos en cantidad.
0: Nos lo dan por una bolsa y lo sacan por la otra.
7: Pensemos como buenos pensantes, como buenos sabios, pensemos qué es esta vida, qué somos nosotros. Ahora sí, como dice aquellos comediantes, no somos nada. Miren lo que está pasando en ese país. Tanto muerto como una cosa triste, fea. Entonces, acomodamos, ¿qué pensarían ellos? Acomodaron sus cosas, pero nunca se imaginaron lo que iba a suceder. Entonces, señores, acomoden sus cosas, pero acomódenlas con Dios, no las acomoden con la vida y con el ser humano. Acomodemos las cosas con el Señor, con el que nos dio la vida, porque hay alguien que nos dio la vida. Y ahí es donde acomodamos nuestras cosas. Señor, ayúdame a salir adelante en mi vida, a terminar con esta vida bien, pero no, la avaricia, la codicia,
0: así es,
7: los acomoda y de repente viene una catástrofe como la que está pasando ahí, y donde quedó aquello que acomodamos, quedó en nada, quedó, se acabó, lo que nunca nos imaginábamos. Entonces, primeramente hay que acomodar las cosas bien y estar bien con todos para que Dios nos siga ayudando y salir adelante con esta vida que nos prestó, porque ni siquiera quiere de nosotros, es prestado. Por ahí búsquenle, por ahí dice en el Santo.
0: Dice Mahoma en el Corán: todo pertenece a Dios y todo volverá a Dios.
7: Exactamente, porque del polvo, 18, está en el primer libro, en Génesis dice: porque del polvo fuiste tomado y al polvo habrá de retornar.
0: Allí se acaba todo. Perfecto.
7: Ahí estamos pendientes.
0: Que siga viendo, Carmelo. Y un saludo a los hermanitos Muñez ahí en el Lázaro Cárdenas. Vámonos a corte, avanzamos, son las 6:45, o sea, 15 para las 7.
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0: Bien, ya son las 6:48, 12 minutos para las 7. Con profundo dolor y respeto, elementos de todas las corporaciones despidieron con honores al agente Rubén López Orduño y a su esposa Anayeli Anaya Ábalos, asesinados en un ataque armado la noche del pasado viernes. La ceremonia privada se llevó a cabo la mañana de ayer lunes en las instalaciones de la Secretaría de Seguridad Ciudadana del Estado de Baja California, ubicada sobre la Avenida de los Héroes en el Centro Cívico. Fue poco más de una hora lo que duró esta ceremonia luctuosa, en la cual estuvieron presentes familiares y personas cercanas a los fallecidos. Compañeros de la gente dedicaron palabras para recordarlo como un elemento honrado que cumplía con su trabajo. El secretario de Seguridad Ciudadana, Laureano Carrillo Rodríguez, aseguró que la gente dejó un vacío que va a ser difícil de olvidar dentro de la corporación, y agregó que tras los ataques armados que cobraron la vida de dos agentes, hay una mezcla de rabia, dolor e impotencia, además de un compromiso por llevar la investigación hasta las últimas consecuencias. Dos de las cinco personas que se detuvieron durante el operativo desplegado en el Valle de Mexicali estarían directamente relacionados con los objetivos que buscan las autoridades tras los ataques armados en los que fueron asesinados dos agentes de la Fuerza Estatal de Seguridad Ciudadana. De acuerdo con información de la Secretaría de Seguridad Ciudadana de Baja California, el operativo realizado el 28 y 29 de junio como parte de la Fuerza Interinstitucional Valle de Mexicali arrojó resultados relevantes dentro de las investigaciones que mantiene la autoridad de los tres niveles de gobierno. Fueron asegurados 5 personas, 4 vehículos, 2 de ellos con reporte de robo, se decomisaron 2 armas de fuego cortas y diversas dosis de marihuana. Además, la autoridad ejecutó 2 órdenes de cateo en distintos puntos del Valle de Mexicali como parte de las diligencias relacionadas con la investigación. De manera oficial, la Secretaría de Seguridad Ciudadana informó que 2 de los detenidos ocurrieron en hechos distintos en el poblado de la colonia Miguel Alemán, zona limítrofe con San Luis Río Colorado, Sonora. El primero de los detenidos, Roberto N., de 22 años, originario de San Luis, que fue interceptado luego de una breve persecución cuando conducía un Jeep Wrangler con placas fronterizas. Durante la revisión preventiva, los agentes le aseguraron una pistola Glock 19 calibre 9 milímetros abastecida con 5 cartuchos útiles. Minutos más tarde, en un camino de terracería de la misma comunidad, elementos de la fiscalía localizaron un Honda Accord con placas de Arizona detenido con las luces preventivas encendidas. Al aproximarse, observaron la empuñadura de un arma de fuego dentro del vehículo. Realizaron una inspección en la que aseguraron una pistola Springfield Armory calibre 40 y detuvieron a Martín N., alias El Negro, de 28 años, también originario de San Luis. Fuentes cercanas al operativo indicaron que 2 de los detenidos mantienen relación directa con los objetivos prioritarios que son buscados tras los ataques registrados el viernes y el sábado en los que fueron asesinados 2 agentes de la Fiscalía. Ambos detenidos fueron puestos a disposición de la Fiscalía General de la República, por violación a la Ley Federal de Armas de Fuego y Explosivos, mientras continúa la investigación para establecer su posible participación en los ataques contra los agentes estatales. Cayeron dos, supuestamente ligados al homicidio de los agentes estatales. Fue un operativo en el Valle, aseguraron 5 personas, 4 vehículos, droga y armas de fuego. Bueno, pues con un estudio de balística se puede establecer si esas armas que traían estos dos sujetos, Martín y Roberto, fueron disparadas recientemente y contra esas personas. Esperemos que vaya avanzando todo esto y ya vuelva la calma y seguridad que teníamos en nuestros dos valles. Adelante con lo que tienes preparado.
1: Bueno, pues tenemos bastante información para compartir con todos ustedes. Fíjese usted que con respecto al asunto de Gusano Barrenador, la planta de moscas estériles de Chiapas conformará un escudo biológico contra el gusano barrenador. Los gobiernos de México y Estados Unidos inauguraron la planta de producción de moscas estériles de gusano barrenador en Metapa de Domínguez, Chiapas, que en forma progresiva alcanzará una producción de 100 millones de moscas por semana, con la posibilidad de llegar a 120, con lo que se conformará un escudo biológico contra esta plaga que afecta la seguridad alimentaria y las economías de ambas naciones. En la apertura de esta instalación, realizada este pasado sábado, encabezado por la presidenta de México, Claudia Sheinbaum, y el embajador de los Estados Unidos en México, Ronald Johnson, anunció una inversión adicional de 83.8 millones de dólares para combatir el gusano barrenador, con el objetivo de eliminar esta plaga para proteger el ganado, el comercio y la seguridad alimentaria de Estados Unidos y también de México. Las 100 millones de moscas estériles que la planta va a producir cada semana van a aumentar nuestra capacidad para hacerlo. Durante su intervención manifestó que el gusano barrenador amenaza la vida silvestre al ganado en ambos lados de la frontera, por lo que no es nada más un asunto agrícola, es un asunto de seguridad alimentaria, de economía y es un asunto de calidad de vida para todos. Y es un programa de seguridad nacional, que el ganado y la cadena de aprovisionamiento de carne de res pueda seguir sin problemas. Se aseguró que la planta fortalece nuestra relación entre nuestros países y la cooperación de la que estamos hoy refleja un compromiso por parte del presidente Trump y de la presidenta Sheinbaum para combatir esta plaga conjuntamente, y es lo que estamos haciendo y lo que estamos entregando. Cuando trabajamos juntos somos más fuertes y logramos más para la seguridad y la prosperidad común que tenemos. Claudia Sheinbaum consideró que la planta, que implica una inversión binacional de 61 millones de dólares, representa la convicción de que la...
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1: Al esfuerzo conjunto de los gobiernos de México y Estados Unidos. La principal aportación proviene de Estados Unidos, así como su experiencia técnica y voluntad política para hacer realidad un proyecto que fortalece la sanidad animal y protege una actividad económica fundamental para nuestras dos naciones. Ahí está.
0: Bien. Pues le comento, siguen los chapulinazos.
1: ¿Qué pasó?
0: Y ya también de Zabalcoyo, Jario y Santillán. Ya se va como secretario de Bienestar en Baja California. Bueno, pues siguen los chapulines. Dejan el Zabalcoyo Jáuregui y la Secretaría de Bienestar.
1: Y el sueldo también, ¿verdad?
0: No, pues ese se lo lleva también. No. ¿Tenemos llamada contigo, Iván? Vamos a llamar telefónica. Ni que faltan irresponsables. Fíjese que me di cuenta de un caso.
1: ¿Qué pasó?
0: De un diputado suplente que se fue a la campaña el titular buscando ser senador y pues entra su suplente 3 meses, pero quería seguirle que le diera la mitad de lo que le tocaba. Mira, le dijo, esto es mío, esto es mío.
1: Nunca la había agarrado.
0: ¿Cómo crees, hombre? Mira, dijo el otro. Dijo el loco, mira, mira, mira. Tenemos llamada telefónica con Iván. Bueno.
4: Don Ignacio Guillermo Murguía. Buen día, don Nacho.
0: ¿Cómo ha ido, don Carlos? Buenos días.
4: Divirtiéndome como enano. Un saludo a don Ignacio Guillermo Fernández.
0: Dijo el loco, mira, mira, mira. Sí se la sabe, ¿verdad?
4: Sí.
0: La charra de loco.
4: A eso yo de mi rancho. Entonces, mira, mira, mira, mira. Me decía otras palabras más que no puedo. Ahora, mire, este es un tour de la grilla a la mexicana. Y ya en plena campaña, no vale, no vale, no cacahuate, como decía usted en un momento, total, el tribunal es de nosotros, el INE es de nosotros. O sea, ¿qué estamos viviendo? Pues, ¿cuál es el Estado de Derecho? Eso es lo que me llama la atención, me sorprende a lo grado de inmoralidad que hemos llegado en lo que es referente al Estado de Derecho. No nos interesa. Esto no debe estar ocurriendo porque la ley electoral lo prohíbe. Pero no, es que no estamos haciendo campaña, no estamos candidateando para nada. Somos coordinadores del movimiento para la defensa.
0: Pero dice que para defender a la 4T, ¿por quién los está atacando, pues?
4: Bueno, a ver que me diga el público, yo nomás lo voy a aventar al aire. Entonces estos no son independentistas, porque la independencia por vosotros son dos, estos son revolucionarios. Porque revolucionar pues es cambiar, ¿verdad, don Nacho? Hacia arriba, vámonos. Entonces, ¿qué papel adoptan las damas que andan aquí, desesperadas?
0: Acuérdese que en un motor se habla de las revoluciones del motor, o sea, las vueltas, a la vuelta y vuelta.
4: Así es, don Nacho. Entonces, ¿qué papel le vamos a asignar? Yo, Carlos Medina Sotelo, que me encanta la película Cine Antiguo Mexicano, yo crecí con aquellas comedias que se hacían en la primaria, no sé si la recuerda, un hecho que siempre pagos ahí todo el alumnado. Esta señora revolucionaria, yo recuerdo que el 20 de noviembre salían cuatro personajes, damas. Una de ellas la Valentina, que no faltaba, don Nacho.
0: La Delita,
4: la Rielera, la Juana Gallo y la más famosa de todas, que me tocó la última película de María Félix con Pedro Armendáriz y Enrique Fernández, La Cucaracha. ¿A dónde acomodaría el público, nuestro honorable público, a estas damas revolucionarias? ¿Qué personaje les daría usted? Si le da el último, pues saque su rayo, ¿verdad? Y cuando le lleguen de campaña, pues échenle un flasheado. Es que es patético lo que está pasando. Y no son palabras, no son por ocurrencia mía, yo se lo repito, mi nombre es Carlos Peña Sotelo, soy responsable de mis palabras. ¿Cuánto hace que le dije aquí qué van a venir a ofrecer? Programas sociales. Ayer usted me lo dijo y yo me solté a reír. Es que el programa es 60-64. Sí, ese ya lo tenían. ¿Qué tiene que estar haciendo el Estado? Le pregunté a mi hermana el día de ayer. Oye, que ya te... Ah, sí, me mandaron un aviso. Dice, pues ya estoy en el programa federal de 60-64. Sí, pero tú no eres gobernadora con problemas como la que está ahorita la señora. Entonces hay que sacarle, meterle mano a la bolsa y a distribuir y a comprar las sonrisas y el cariño.
0: Así es lo que dice don Carmelo, pues.
4: Eso es todo lo que hay. Pero ¿de dónde salió ese dinero? Y también lo dijo el señor.
0: A ver, don Carlos, le voy a hacer una pregunta. ¿Cuánto le llegó de energía eléctrica este último recibo?
4: No me lo han entregado, me dijo que él me llega por el...
0: Mire, a todos nos llegó muy bajito, muy poquito. Andaba yo haciendo unos trámites en el ISSSTE y estaban comentando ahí los trabajadores del ISSSTE precisamente eso, y dijo una de ellas, una de las muchachas, dijo, agárrate para el siguiente mes.
4: Exactamente, ahora yo, es la caja, mire, y le estaba comentando yo, ahí viene un impuesto que nos quieren acomodar para el alcohol. Qué bueno, si fuera para hospitales, pero tengo la sospecha que es para este asunto de campañas políticas. Ese dinero que pidió la señora gobernadora es para campañas políticas, esos miles de millones de pesos. ¿Qué vamos a agarrar para las carreteras del Valle? Sí, pero te apuesto que vas a mochar un buen pedazo para proteger a quienes vienen contigo. Ahora, y con esto cierro, son palabras mías. No tenemos funcionarios públicos, no tenemos servidores públicos, si no los tuvimos...
0: No, de carrera no. Hay funcionarios de nombramiento, de amiguismo, de compadrazgo, pero bueno, no hay funcionarios de carrera.
4: Agreguen las últimas dos palabras que voy a agregar. El día de hoy lo que están buscando, lo que están en el poder es serviles y cómplices. Que tenga buen día, lo sigo escuchando.
0: A la orden. Fíjese que no hay funcionarios públicos de carrera. Si nos remontamos a la Comisión Nacional del Agua, cuando fue creada, aquí en Baja California, ¿quién quedó ya en la Comisión Nacional del Agua? Ya, como tal. El ingeniero Sergio Amaya Brondo, hermano del ingeniero Abelardo Amaya Brondo. O sea, eran funcionarios de toda la vida dentro de la institución, que se convertían en asesores del secretario y del presidente de la República, por su conocimiento profundo de el área de su responsabilidad, así de ese tamaño. Ahora no, nada más con que usted simpatice 90% de lealtad y 10% de capacidad, con eso tenemos. Bien, le comento, después de 8 días de haber tomado las instalaciones de la Conagua y la SADER Federal en Mexicali, usuarios del distrito de riego organizados en la ADURC liberaron los inmuebles, por lo que van a ocupar un lugar en el comité hidráulico y revisarán los listados de los beneficiarios por el programa de descanso de tierras, aunque no definieron fecha para el descanso de tierras. Bueno, sería para el pago, ¿verdad? La tarde de ayer lunes, una comitiva encabezada por la presidenta de esta asociación, Ana Quirino Hernández, sostuvo reunión con el director del organismo de Cuenca, Península Baja California, Manuel Guerrero Luna. Desde las primeras horas del lunes 22 de junio, los usuarios tomaron las instalaciones de la Conagua y posteriormente las de la representación de la SADER Federal en protesta a la falta de pago de la compensación por descanso de tierras correspondiente al 2026, que se estableció en las reglas de operación del Acta 330 de la Comisión Internacional de Límites y Aguas. Después de más de 4 horas de reunión, Quirino Hernández, acompañada del director del Colegio La Frontera Norte, Alfonso Cortés Lara, y de Rubén Camacho Ledón, entre otros, dio a conocer los acuerdos a los cuales se llegaron para liberar los inmuebles. Entre los acuerdos logrados con los funcionarios, se encuentran que se van a realizar reuniones de trabajo entre la Conagua y la DURC para transparentar y verificar los usuarios que van a ser los beneficiarios con el programa de descanso de tierra 2026, independientemente del hectareaje autorizado por SILA de Estados Unidos, es decir, pueden ser las 16.000 hectáreas propuestas por Conagua o las 5.680 que estaban originalmente contempladas en el acuerdo. Es decir, el pago está asegurado, el pago de los 630 usuarios anotados en la relación de la ADURC. Otro de los acuerdos favorables es de tener una silla en las asambleas del Comité Hidráulico con voz, pero sin voto. Bueno, pues ya dieron a conocer los acuerdos a los que llegaron.
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0: Así es.
17: Servidores de carrera. Ahora hay boxeadores, hay luchadores, hay payasos, hay de todo en esta Morena.
0: Fíjese, tía, yo conocí a un ingeniero geólogo egresado de la Universidad Autónoma de San Luis Potosí. Un muchacho muy inteligente, que faltándole un año para terminar la carrera, una compañía minera ya le estaba pagando para que se comprometiera a trabajar con ellos 3 años después de que terminara la carrera. Y les localizó varios yacimientos interesantes para la actividad de esa compañía. Y los buscadores de talento de la Secretaría de Recursos Hidráulicos lo localizaron y lo metieron a geohidrología y zonas áridas de la Secretaría, porque esa era su profesión, ingeniero geólogo. Ahora no, tú éntrale aquí, compadre, hombre.
17: Es que así está ahorita, don Nacho. los compadres, los primos, los tíos, los abuelos, todos están en el gobierno, gracias a Dios, ahorita, en esta cuarta T, que nos va a salvar de todo y nos está hundiendo en todo, Nacho. Porque las finanzas están bien mal, ellos dicen que pararon el dólar, pero no es cierto, Nacho. El Banco de México no hay dinero, quedan las reservas que son pocas. Fíjese, yo escuché ayer uno que estaba diciendo ahí a Di Costanzo que él es muy bueno para eso, y dijo que queda nada más las puras reservas y no es mucho. Ahí dijo los millones que son, no recuerdo ahorita, pero dijo. Y ya a eso se les acabó el dinero para andar regalando. Ya ve que él dijo usted que fuera don Carlos para que le dieran el programa de los visuales, ¿verdad?
0: Sí.
17: Y pero no, pues ¿con qué lo van a dar, don Nacho? Y no hay dinero. Hay dinero, pero para lo que ellos quieren, poquito, lo poquito que agarran de placas, de todo lo que venden.
0: No, pero qué poquito, oiga, si nada más el ayuntamiento se está llevando 900 pesos por cada vehículo que emplaca.
17: Sí. Y luego la licencia que habían dado,
0: y no nos alcanza,
17: no la respetaron, don Nacho. No han respetado las cosas tampoco. Y pues nos urge que entren otras personas, porque si esto sigue así, quién sabe qué pase, don Nacho, con el país. Estamos muy mal. La señora, pues ella habla maravillas en su mañanera, pero ya la gente no debería ni de escucharla, porque nos dice puras mentiras.
0: Ya lo hemos comentado, las mañaneras son para marcar línea. A la orden.
17: Exactamente. Lo que sí está feo es lo de allá del rancho ese que tiene el señor, porque sí no se sabe qué día vengan y lo levanten, porque sí va a pasar. Nosotros no creemos. Pero antes, y a lo mejor antes de que se acabe el mundial, pasa algo bonito, don Nacho.
0: Esperemos que no.
17: Y esperemos que lo veamos. No, yo sí quiero verlo.
0: Claro que sí.
17: ¿Cómo va a ser posible que se haya robado tanto dinero?
0: Pero es que si sucede algo grave, nos afecta a todos.
17: No nos va a afectar, porque nosotros no somos los que estamos robando ni que hemos hecho algo.
1: Perfecto. Nos arrastran, oiga.
0: Pues sí, pues.
17: No nos afecta. Que se lleven toda la bola de bandidos no nos afecta, don Nacho.
0: A la orden.
17: De lo contrario.
0: Bien. Sí. A ver, fíjese que la categoría de Osvaldo, que se publica hoy en los periódicos de Organización Editorial Mexicana.
1: ¿Caricatura?
0: Sí, la caricatura de Osvaldo dice lo siguiente: los rencores del bienestar. Es cierto. Dice, hoy no podemos ver el partido. Recuerda que su pejestad se peleó con Ecuador y va a ser un sacrilegio hacerlo.
1: ¿Sí?
0: Bueno, es que lo vamos a ver, pero no para apoyar a Ecuador. Lo vamos a ver para apoyar.
1: ¿Por qué le hacen tanto caso, pues?
0: Sí, pues sí.
1: Bueno, doña Magdalena Anguiano.
0: ¿Qué nos dice?
1: Buenos días, madrugadores del Valle. Quiero saludar a mi esposo Armando Barragán, que los escucha todos los días desde San Marcos Evangelista, en Jalisco, disfrutando de las lluvias. Muy bueno el tiempo para la siembra temporal. Desayunando huevo con machaca y café. ¡Ay, qué castigado!
0: Tómese una mostil.
1: Sí, ¿no? Y pues súbale al radio para que nos conozcan por allá.
0: Así es, también, corran la voz.
1: Mi compadre Gustavo Trejo dice: muy buen día, amigos madrugadores del Valle. Cierto lo que comenta Nacho, el recibo de la CFM llegó de 296 pesos.
0: Sí.
1: Agárrate, compadre, para el próximo mes.
0: Sí, todo el mundo está en eso.
1: Sí.
0: Sabemos que son como los borregos.
1: Sí, nomás retroceden, nomás para darle más duro.
0: Así es.
1: Mi tocayo Nacho Mesa Solórzanas de la colonia Mariana dice: buenos días, tocayos, excelente día, ánimo, ánimo. Vamos a ver. También acá en Facebook tenemos...
0: Si tienes mensajes para compartir.
1: Sí, es lo que estamos haciendo. Pedro Bernal, buenos días, madrugadores, saludos, Nachos. Jesús Igala Martínez dice: buenos días, madrugadores, la selección mexicana está igual que los políticos, saludos, buen día.
0: No, sí, vamos a ganar.
1: Pues ojalá.
0: Pero bueno, pues, por cierto, volvieron a dar el día libre en la ciudad.
1: Pero eso va a ser en la tarde.
0: Pues sí, pues, pero para que te vayas preparando y todo. ¿Tenemos llamada, Iván?
1: Me llegó otro mensaje, una vez.
0: Mire, le comento algo antes de atender la llamada, muy breve, y luego ya le doy la información. ¿Se acuerda que hace unos días le dije que íbamos a cambiar nuestro término en el trompabulario, que ya no íbamos a decir apagones, íbamos a decir interrupción del servicio. Sí, pues sí, resulta ser que estuvo en la mañanera un funcionario de la Comisión Federal de Electricidad y habló de los apagones. Y dije yo, este cuate no está en la frecuencia. Sí, vamos primero a la llamada telefónica. Bueno.
2: Y buenos días, Nacho.
0: Buenos días.
2: Habla Ricardo Castro, acá elegido Toluca.
0: ¿Acaso les adicto, madrugadores del valle?
2: Las 24 horas, Nacho.
0: Hola, Ricardón.
2: Si son peras o son manzanas, como quiera, que si son apagones o interrupciones o lo que esté.
0: La cuestión es que se va la luz.
1: Sí, la
0: se va la energía eléctrica.
2: Se va la luz y se descomponen los aparatos eléctricos.
0: Así es.
2: El mes pasado, bueno, este que se pegó no el anterior, y el anterior sí estuvieron cargaditos, bastante cargaditos, 2,000-3,000 pesos. Pero bueno, pues ya sabemos que Calderón tiene la culpa y tenemos avión. Fíjese, don Nacho, que en estos días, ayer lo estuvimos comentando, pues Julieta Ramírez ha sido muy criticada, pues, porque pues hay muchas necesidades en el Estado y esta presumiendo ahí una encuesta, ¿no?, que es la que liderea para...
1: Ah, sí, andan repartiendo los papelitos, el otro día pusieron una fuera de mi casa, que ella es la que lidera las preferencias en el Estado. No, pues madrugadores del valle, ¿cómo le
0: sí,
1: van?
0: Pues sí. ¿Cuál es el mejor? A ver, Ricardo.
2: Mande.
0: ¿Cuál es el mejor programa de radio en la mañana?
2: ¿Madrugadores del valle?
0: ¿Qué hubo? Pues ahí está. Pues sí, pues bueno, no, depende de quién haga la encuesta.
2: No, sí, así es, ¿no? Y sí, eso, Nacho, porque... Sale una encuesta donde Burgueños está arriba, otra encuesta donde el senador Armando Ayer está arriba, y así pues viceversa, ¿no?
0: San Manciego,
2: sí. Manciego. Fíjate, Nacho, pero qué cosa curiosa, pues, son puros amigos, cuatachos de la gobernadora, pues entonces, a ver, dígame usted qué va a pasar. Vamos a suponer que no es así, ¿verdad? Es nomás así, vagando así, que la gobernadora tenga malas cuentas, pero si Burgueño es su amigo, ¿cómo le va a hacer cuentas, pues? Y si el Jauregui quiere ser presidente municipal y encuentra malas cuentas ahí en el municipio, pues ¿cómo le va a reclamar a Normita o a la gobernadora? Pues si son amigos, todo queda ahí, pues entre familias, pues entonces. Por eso es que nunca vemos a un político tras las rejas, pues porque pues le dejan la silla a su primo, a su hermano, a su compadre y a todo ese tipo de cosas, pues que ahí se van tapando unos a otros, pues entonces, porque ayer salió Burgueño, pues que renunció a la Secretaría del Bienestar, y la gobernadora dice, mi amigo, mi hermano, que deja la silla, y todo ese tipo de cosas, ¿no?, que se dicen los políticos. Pero te digo, son puros amigos, pues entonces, sí tenemos que ponernos muy abusados, con estos candidatos, pero también otra cosa, don Nacho, si vamos a votar por otro partido.
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2: Sí, que la gente se ponga las pilas y porque sí es muy triste, muy lamentable. Fíjense cómo traen ahí a estas gentes del descanso de tierra, ¿no? ¿Cuántas veces le han prometido que ya merito? Que ya merito. Duraron ahí no sé cuántos días,
0: más de 8 días.
2: Bajó una ramadita ahí y ya les dijeron que ahora sí.
0: Pues les dieron una silla en el comité hidráulico. Ignoro si también sea en las asambleas de la RL. Lo ignoro. Perfecto.
2: A ver, pues, don Nacho, muchas gracias, que tenga un excelente día. Está muy fresquecito ahora, muchas gracias.
0: Está muy agradable, igualmente, allá en el ejido Toluca. Saludos. A ver, tenemos más mensajes.
1: Sí, Ricardo Muñoz dice, buenos días, Nachito, saludos desde el Valle Mexicali, y a mi madre, a doña Luz María Silva Cisneros.
0: Así es.
1: Seguro que sí, siempre manda saludos a su señora madre.
0: Doña Luz María, nuestra radioescucha desde hace muchísimos años.
1: Sí.
0: Su casa está enfrente de la de don Abel Ortiz Navarro, ahí en el Nuevo León.
1: Así más precisamente.
0: Así es, para que vea sea que sí, sí estamos enterados.
1: A ver, López Castañeda, el Abelote.
0: A ver qué dice Abelote.
1: Saludos, Nacho y Nachito, desde el ejido Tamaulipas.
0: Mire, le comento lo siguiente. Y se me hace positivo, le voy a comentar por qué. El 26 de junio le comenté yo a usted una nota aclaratoria que hizo la SADER Federal sobre una publicación con relación a la importación de maíz amarillo, precisamente.

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2: Voy a hablar en pasado. Había situaciones en las que, por ejemplo, salía la sandía y el melón de Michoacán rumbo al Distrito Federal. Y salía melón y sandía de la región lagunera rumbo al Distrito Federal. Y de aquí, del Valle de Mexicali, salía melón y sandía rumbo al Distrito Federal por las cosechas escalonadas. Entonces, la Secretaría de Agricultura debe de tener los datos correctos sobre la superficie sembrada de cada cultivo, la cosecha esperada y todo ese tipo de cosas. ¿Para qué? Pues para ir rellenando con cupos de importación los déficits. Déjeme comentarle, ya le comenté la nota aclaratoria del 26 de junio, le voy a comentar la que surgió el día de ayer. Dice lo siguiente: la soberanía alimentaria se construye garantizando el maíz blanco, impulsando la ganadería en expansión, protegiendo la sanidad con rigor científico y generando valor agregado en las regiones. En relación a la nota publicada el lunes 29 de junio en el periódico La Jornada, con el título «México será el quinto mercado en demanda de maíz», y según esto se lo acreditan a la OCDE y a la FAO, la Secretaría de Agricultura y Desarrollo Rural, la federal, expone que esta no ofrece elementos técnicos para una interpretación integral de la realidad agroalimentaria nacional. México reconoce los retos del sector, pero defiende con datos el trabajo de sus productores. El maíz blanco respalda el consumo humano, el maíz amarillo acompaña la expansión pecuaria y la ganadería avanza con sanidad e infraestructura. Punto 1. Producción, abasto y dinamismo del maíz. No basta con observar una cifra agregada de importaciones de maíz. Es necesario diferenciar las variedades y sus destinos. Maíz blanco para consumo humano. México es plenamente autosuficiente para el ciclo octubre 2025-septiembre 2026. La producción nacional se estima, es lo que le estoy dando, la recopilación de datos, ¿verdad?, en 20.6 millones de toneladas, frente a un consumo de 19.3 millones de toneladas. La producción interna equivale al 107.2% del consumo nacional, destinado principalmente a alimentación humana. Maíz amarillo, destinado a la alimentación animal y a uso industrial, del total de importaciones estimadas, 24 millones de toneladas, el 95.4% corresponde a maíz amarillo, y este volumen no refleja una insuficiencia alimentaria humana, sino el dinamismo de las cadenas de proteína animal, aves, porcinos y ganado. El consumo pecuario de este grano creció en 50.8% entre los ciclos 2019-20 y 2025-26, alcanzó 22.5 millones de toneladas, 81.5% de su demanda total. Estas cifras se deben de leer completas. Detrás del maíz amarillo está la expansión de la producción pecuaria nacional, que genera empleo rural, inversión y alimento para los hogares. O sea, está creciendo la industria pecuaria, por consiguiente, se requiere más maíz amarillo. Punto 2. Sector bovino. Sanidad, adaptación y comercio internacional. La prioridad de México es recuperar, mediante la cooperación binacional con Estados Unidos, el flujo normal de exportación de ganado vivo, una actividad fundamental para miles de familias ganaderas. El escenario de restricciones de la OCDE y de la FAO es un ejercicio técnico de referencia que ilustra los posibles ajustes de mediano plazo ante una interrupción prolongada del comercio de ganado vivo. Este análisis confirma la resiliencia mexicana. La retención temporal de ganado ha permitido conservar animales de alta calidad y fortalecer la engorda local. De prolongarse el escenario, el informe estima que la producción bovina nacional se podría incrementar 6% y las exportaciones de carne procesada 18%. Esto refleja una sólida transición hacia el valor agregado. Infraestructura estratégica y respuesta sanitaria es el punto 3. La estrategia nacional no elige

0: entre exportar ganado en pie o procesar carne. Busca potenciar ambas capacidades mediante proyectos clave. 1. Centro Integral Ganadero en Terrazol, Sonora, con una inversión superior a 471 millones de pesos, va a contar con una planta de alimentos, 200 toneladas diarias, y un rastro para procesar 600 animales al día, arraigando el empleo y la derrama económica en la región. 2. Planta de moscas estériles en Metapa de Domínguez, Chiapas. En coordinación con Estados Unidos, esta infraestructura científica va a escalar su producción hasta 180 millones de moscas estériles por semana para contener y erradicar el gusano barrenador y con ello proteger el hato ganadero. La soberanía alimentaria se construye garantizando el maíz blanco, impulsando la ganadería en expansión, protegiendo la sanidad con rigor científico y generando valor agregado en las regiones. México cuenta con la capacidad técnica y los productores comprometidos e inversiones sólidas para asegurar el futuro del campo. Hasta ahí la nota aclaratoria en ese sentido al periódico La Jornada. Se me hace positivo, porque le reitero, las oficinas de comunicación oficial deben de estar bien nutridas de toda la información. Mire, por ejemplo, en la región lagunera, en el estado de Durango concretamente, hay dos presas, una presa gigantesca de 3.800 millones de metros cúbicos de capacidad de embalse y otra, la presa Francisco Zarco, que está en el transcurso del río. Esa presa fue construida para domeñar el arroyo de Cuencamé, que cuando bajaba hacía muchísimos destrozos el agua y estaba muchos kilómetros después de la presa grande. Esa presa es como del 10% de capacidad de la grande, 380 millones de metros cúbicos. Y todos los días se envía a México la información sobre qué embalse tienen las presas, cuánto le están sacando precisamente para los cultivos y todo ese tipo de detalles. Entonces, se me hace positiva las notas aclaratorias porque, reitero, las oficinas de comunicación central deben de tener.
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7: Bueno, y continuamos aquí en su programa Madrugadores del Valle cuando son las 7 de la mañana con 27 minutos. Bueno, pues muchas veces tratamos de dar notas también del ámbito agrícola internacional, pues para ver qué es lo que se hace en otras partes, para ver qué tan bien o qué tan mal estamos. Pues fíjese que el estado de Nueva York está lanzando un programa de alivio arancelario para los agricultores estatales. Fíjese usted que pues si bien el gobierno federal en Estados Unidos a través del Departamento de Agricultura pues da apoyos, también los gobiernos estatales de la Unión Americana lo pueden hacer. Pues fíjense que los agricultores de Nueva York pueden comenzar a presentar solicitudes para recibir hasta $25,000 en ayudas estatales como parte de un programa de ayuda. No es muy grande el programa, de $30 millones destinado a mitigar el impacto de los aranceles impuestos por el presidente republicano Donald Trump en los agricultores. Esto lo anunció el lunes la gobernadora demócrata Katie Hochul. Durante su último año, Trump ha impuesto una serie de aranceles, incluido un arancel global del 10% y aranceles de represalia a China, lo que llevó a Pekín a imponer sus propios aranceles a las importaciones de soya norteamericana. Los aranceles impuestos por la administración Trump son imprudentes y perjudiciales para muchas de nuestras industrias, incluidos nuestros productores agrícolas que dependen en gran medida de las fuerzas de los mercados internacionales. Esto lo dijo Hochul en un comunicado. Prometí defender a nuestros agricultores y luchar por ellos, y me enorgullece que nuestro programa de resiliencia agrícola contra los aranceles proporcione el alivio tan necesario a los agricultores de Nueva York que alimentan a nuestras comunidades. El programa, que se financiará con una asignación de $30 millones en el presupuesto estatal, otorgará pagos directos a partir de $1,000 a productores agrícolas que cumplan los requisitos, incluidos ganaderos lecheros y los que trabajan con ganado, cultivos especializados y agricultura. Un estudio realizado por la Universidad Estatal de Dakota del Norte reveló que los aranceles sobre insumos agrícolas como productos químicos, fertilizantes y maquinaria generaron alrededor de $958 millones en ingresos federales entre febrero y octubre del año pasado. A principios de este año, la Corte Suprema de Estados Unidos declaró ilegales una gran parte de los aranceles dispuestos por Trump, y la decisión de Hochul se produce en un momento en que los importadores estadounidenses se esfuerzan por obtener reembolsos. La administración está en proceso de replicar muchos de estos aranceles amparándose en marcos legales más sólidos. La oficina de Hochul informó que los agricultores del estado se enfrentaron a un aumento de gastos de $20,000 anuales y un incremento de los costos de las importaciones esenciales como cereales y piensos como consecuencia de los aranceles. La semana pasada, la administración de Trump solicitó al Congreso estadounidense $11,000 millones en ayuda adicional para agricultores que se enfrentan a los altos costos de combustible y fertilizantes desde la guerra con Irán. O sea, lo que está buscando el gobierno de Nueva York es, a lo mejor, a través de ese dinero, devolverle algo de los aranceles a los productores de este estado. Bien, lo que yo creo.
0: Le comento, y hablando de notas aclaratorias, no sé si usted se dio cuenta de una información que publicó el periódico The New York Times, en donde se afirma que al menos 12 políticos de Morena son informantes del gobierno de Donald Trump, así de ese tamaño. La presidenta Claudia Sheinbaum cuestionó la credibilidad de esa nota y dice que los gobernadores de Sonora y de Tamaulipas, Alfonso Durazo Montaño y Américo Villarreal, son investigados por Estados Unidos. Y se pregunta a la presidenta, ¿cómo puede haber una nota así? Una fuente, quien sabe quién hay, que hay personas de Morena que están informando a Estados Unidos. El gobernador Durazo envió una carta y dijo que no era cierto, y dice que la presidencia no tiene ninguna información y deberá darse más contexto, como que una fuente que me dijo. La mandataria aseguró que su gobierno no cuenta con información relacionada con las declaraciones del medio estadounidense. No se sabe si es cierto, porque no hay ninguna información de que alguien esté cooperando con el gobierno de Estados Unidos para proporcionar información. ¿E información de qué? Que 12 políticos de Morena son informantes del gobierno de Donald Trump, y pues la presidenta, le comento, está cuestionando esa credibilidad de ese periódico, el New York Times. Vamos a otro tema, aquí le va. En varias ocasiones le hemos comentado acerca de esto. Empezó desde cuando Andrés Manuel López Obrador, contra los transgénicos y contra el glifosato y contra todo lo que oliera a ciencia y tecnología.
7: Sí.
0: Bueno, pues resulta ser que en Chihuahua están haciendo algo muy interesante. La conservación y el fomento del maíz nativo está representando una de las acciones estratégicas más importantes del gobierno de México para proteger la biodiversidad agrícola, desarrollar variedades más resistentes, adaptadas y sostenibles para las futuras generaciones, y preservar el patrimonio biocultural. Bajo esta visión, el Centro Nacional de Recursos Genéticos del Instituto Nacional de Investigaciones Forestales, Agrícolas y Pecuarias del INIFAP, brazo técnico de la Secretaría de Agricultura y Desarrollo Rural, fíjese usted, el INIFAP, brazo técnico de la Secretaría de Agricultura y Desarrollo Rural. ¿Y el presupuesto? Promovió una jornada de capacitación técnica y entrega de materiales biológicos para conservación entre coordinadores territoriales y técnicos del estado de Chihuahua. Como resultado, el Banco de Germoplasma incorporó 230 accesiones de maíz nativo originarias de distintas regiones de Chihuahua. Estas muestras poseen un alto valor genético, representan materiales adaptados a diversas condiciones agroecológicas y contienen características fundamentales para la producción agrícola, la alimentación y la resiliencia frente a los efectos del cambio climático. Durante las actividades, especialistas impartieron capacitación enfocada en el manejo y conservación de este recurso fitogenético a partir de ejes temáticos: acondicionamiento de semilla, resguardo de germoplasma, documentación de accesiones, estrategias de conservación a mediano y largo plazo. Esta capacitación permitió fortalecer la capacidad técnica de los participantes para realizar procesos adecuados de colecta, identificación y preservación de maíces nativos de campo. El mensaje es claro: mantener la variabilidad genética de uno de los cultivos más importantes para México y el mundo. Además de ser parte esencial de la identidad cultural de México, nuestros maíces nativos también representan una herramienta clave para enfrentar desafíos globales como la pérdida de la biodiversidad y la degradación ambiental y la homogeneización de los sistemas productivos. Con estas acciones, la Secretaría de Agricultura y Desarrollo Rural, la federal, fortalece la protección del patrimonio agrícola mediante la conservación de los maíces nativos como base de la autosuficiencia y la soberanía alimentaria de nuestro país. ¿Qué le parece? Chihuahua está protegiendo el ADN de nuestro país, herramienta clave para enfrentar los desafíos globales como la pérdida de la biodiversidad, la degradación ambiental, la homogeneización de los sistemas productivos. ¿Tenemos más mensajes para compartir?
7: Sí.
0: A ver, vámonos con ellos.
7: Enrique Aldana dice lo siguiente: buenos días, dice que no se levantó con buen ánimo, que se vuelva a dormir.
0: Sí.
7: Dice que hoy el sol se encuentre con el alma tranquila, porque en el campo y en la vida, cada amanecer es una nueva oportunidad para agradecer y seguir adelante. También vamos a ver quién más nos mandó mensajes esta mañana. Dice César Durazo.
0: ¿Qué dice?
7: Dice que ya con eso de que quién es el cuál es el mejor programa de radio, dice: este programa se está convirtiendo en otra mañana.
0: No, por come on please.
7: No, por favor, no.
0: Por come on please, dijo el que sabía hablar en inglés.
7: Dice Abel López, dice: seguimos sin precio justo, ¿qué vamos a sembrar para este ciclo que viene? El costo de los insumos altos y sin contrato que garantice una utilidad. Pues ya dijo la presidenta, pues vamos a darles nomás para que paguen.
0: Sí, dijo, con que recupere la inversión.
7: Sí.
0: Mire, le comento lo siguiente: una nota roja, una nota del crimen que sucedió en nuestro valle. Un hombre de 36 años perdió la vida tras presuntamente haber sido golpeado por su padre con una pala en el Valle de Mexicali. De acuerdo con el reporte policiaco, a las 0 horas con 13 minutos de ayer lunes, se reportó al número de emergencias a un hombre lesionado cerca de las carnitas El Choropo, en el ejido con el mismo nombre. Policías municipales acudieron al lugar como primeros respondientes, donde confirmaron el reporte e informaron que el hombre ya había perdido la vida. Elementos de la Agencia Estatal de Investigación fueron requeridos en el lugar para llevar a cabo la averiguación correspondiente. Sobre lo ocurrido, el reportante mencionó que su hermano, de 36 años, había sido lesionado por su padre, identificado como Ismael. El reporte señala inicialmente a un lesionado por arma blanca, sin embargo se reclasificó a muerte por arma prohibida, ya que la agresión ocurrió con una pala. Fíjese usted, un padre asesinó a su hijo, discusión familiar, degeneró en violencia y terminó en tragedia. ¡Qué barbaridad! Vámonos a corte, son las 7:37 aquí en Madrugadores del Valle, 8:23, ¡avanzamos!
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27: 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Cualquier daño que se le cause a estas podría derivar no solo en sacarnos del aire, sino provocar su caída y con ello poner en riesgo a personas, viviendas, negocios, puesto que la antena tiene una altura aproximada de 70 metros. 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
0: Bien, ya son las 7:44, 16 para las 8. A ver, tenemos a Roger Mascareño en la línea telefónica ya con Iván. Vamos a ella. Bueno.
2: Buenos días, don Nacho.
0: ¿Cómo ha ido, Roger?
2: Aquí andamos, mejor le voy a decir algo rapidito y ahí son las quebran. Cuando se armó la muralla china, dijeron los emperadores chinos, nadie lo va a poder atravesar, estaba muy grandísimo. Sí, cierto, sí estaba, pero llegaron los mongoles, y a lo que voy, con la policía actual que tenemos, don faltó un mongol que se subió y le dijo a un guardia, mira, ves todas estas barras de oro, le digo, sí, le digo, te las doy, qué onda, andamos quebradas, fúganse, digo. Y el amigo de la barra, pues se abrió el chino, ¿no? Por ahí entraron los mongoles, invadieron, y...
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0: 7:46. Le comento lo siguiente. Sí se acuerda, ¿verdad? Del rompimiento, lo decíamos cuando le comentábamos la caricatura de Osvaldo, que la selección mexicana iba a enfrentar a la de Ecuador en los 16avos de final. Pero sí se acuerda del rompimiento diplomático, ¿verdad? Bueno, pues hoy, martes 30 de junio, la selección mexicana va a enfrentar a Ecuador en los 16avos de final del Mundial que se disputa en México, Estados Unidos y Canadá. Pero más allá de lo deportivo, este encuentro se va a jugar en un contexto marcado por la ruptura de relaciones diplomáticas entre ambos países desde abril de 2024. El conflicto bilateral comenzó cuando México le concedió asilo diplomático al ex vicepresidente ecuatoriano Jorge Glass, quien permanecía en la embajada mexicana en Quito, tras argumentar que era víctima de persecución política, pese a enfrentar señalamientos de corrupción. El 5 de abril de 2024, fuerzas de seguridad de Ecuador ingresaron a la Embajada de México para detener a Jorge Glass, una acción que el gobierno mexicano calificó como una afrenta al principio de inviolabilidad de las sedes diplomáticas establecido en el derecho internacional. En entrevista con el periódico El Sol de México, el internacionalista Fausto Pretelín comentó que el Partido Mundialista representa una oportunidad desaprovechada para utilizar el deporte como una herramienta diplomática. Desde el punto de vista diplomático, se pierde la oportunidad para tener un acercamiento. A veces este tipo de eventos tienen el componente de lo que llaman los estadounidenses soft power, el poder blando. Facilita o cataliza las convergencias y las hace más profundas, lo dice en entrevista. Entonces, el especialista considera que el Mundial pudo haber servido para propiciar encuentros entre mandatarios o representantes de ambos países, como ocurrió recientemente con la visita del rey Felipe VI, quien se reunió con la presidenta, aprovechando su visita al país para ver a la selección española en Jalisco. Pudo haberse invitado a la presidenta o al presidente, independientemente de cómo sea la relación con Ecuador. Esto recuerda que políticamente México y Ecuador mantienen una relación profundamente deteriorada. Con respecto a la relación entre deporte y política, indicó que ambos ámbitos históricamente han estado estrechamente vinculados. No obstante, consideró que el deporte también se puede convertir en un mecanismo para que se acerquen los gobiernos. Sobre el caso específico entre México y Ecuador, destacó la ausencia de gestos políticos entre ambos gobiernos. Llama la atención el silencio total. El presidente de Ecuador asistió a los partidos anteriores de Ecuador en Estados Unidos. Lógicamente, en esa ocasión se quedó con las ganas por no tener relaciones diplomáticas. Es otro detalle más. Así como Estados Unidos e Irán no tienen relaciones diplomáticas, tampoco México y Ecuador. A lo largo de la historia de los mundiales, se han registrado varios partidos disputados entre países enfrentados por conflictos políticos, militares o diplomáticos. Uno de los casos más recordados es el del 22 de junio del 86, cuando Argentina derrotó 2-1 a Inglaterra en los cuartos de final del Mundial de México. Otro ejemplo es el encuentro entre Estados Unidos e Irán en el Mundial de Francia. Mire, en el caso este de Argentina que derrotó a Inglaterra, pues acuérdese usted del conflicto de las Malvinas, ¿verdad? Entonces, el partido entre Inglaterra es conocido principalmente por los dos goles que anotó Diego Armando Maradona, la mano de Dios y el denominado gol del siglo. Sin embargo, el contexto iba mucho más allá del fútbol. Ese encuentro se disputó apenas 4 años después de la Guerra de las Malvinas, lo que le comentaba, conflicto que enfrentó a ambos países por la soberanía de las islas y en el que perdieron la vida aproximadamente 900 personas, la mayoría de ellos argentinos, con cerca de 650 fallecidos. Y se señala que el país sudamericano logró una venganza simbólica en la cancha del Estadio Azteca en ese día. Maradona hizo una venganza futbolística en la parte política y quedaron marcados los ingleses por otro partido. Otro antecedente, el encuentro en Irán y Estados Unidos disputado el 21 de junio del 98 en el Mundial de Francia, cuando la selección de Irán venció 2-1 en la fase de grupos. Entonces, ahora, viendo las alturas, que se decía que la altitud de la Ciudad de México precisamente es una ventaja para los locales, bueno, la capital de Ecuador, Quito, está a 2.850 metros sobre el nivel del mar, y la Ciudad de México a 2.240, yo creo que ahí no va a existir esa ventaja. Vámonos a lo que sigue, son las 7.50 en Madrugadores del Valle.
5: 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Salvaguardarás tus campos de la erosión. Evitarás que se sequen las aguas vivientes de tu heredad. 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
1: Bueno, en las cotizaciones internacionales de los principales cereales y del algodón, el contrato de trigo Chicago, julio 2026, cerró en $220.47 la tonelada. En mayo 2027, $238.84 la tonelada. Maíz Chicago, julio 2026, $158.26 la tonelada. Mayo 2027, $179.03 la tonelada. En el caso del algodón, el contrato de julio 2026 está cerrando en $72 cerrados el quintal. Octubre 2026, $74.77. Y el futuro de diciembre 2026 está cerrando en $76.45 el quintal.
2: Ya lo sabe usted.
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1: Sí, vamos a verlo. Marcial, Lucina y Apiniano.
2: Marcial Aguilar, el nombre bruto.
1: No.
2: Bien, no tenemos a Pidiero.
1: No.
2: Vamos a enviar el Japillo desafinado a la profesora Gloria Basilio, a Josecito el de los cuentos, allá donde él se encuentre, a Lupita Rocha en el expendio de Carne Rocha y al señor coronel en el ejido Sonora.

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1: Tenemos 23 grados Celsius en este momento en San Pedro Mártir y soleado. La visibilidad es excelente, el viento es del sur sureste a 6 kilómetros por hora con 12% de humedad en el ambiente. Para hoy, 28 grados Celsius, pronóstico de temperatura máxima para San Pedro Mártir, la mínima de 19, para mañana miércoles 31-22, el próximo jueves 32-24. El día de hoy, al filo de las 14 horas, van a llegar al pronóstico de temperatura máxima de los 28 grados Celsius allá en San Pedro Mártir.
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7: Relativa en el 46%. El índice de radiación ultravioleta en el nivel más alto se espera para el día de hoy en el nivel 11. La presión atmosférica 1004 milibares. La calidad del aire es buena y el índice de alérgenos es bajo. Para el día de hoy, máximas de 39 grados y mínimas de 21. Fíjate que estos promedios de temperaturas bastante agradables van a permanecer hasta el próximo sábado. A partir del domingo 5 de julio se esperan máximas de 41 y mínimas de 26. Y fíjate que ya viene entrada la semana entrante, no pasan de 40 grados los pronósticos de temperaturas. O sea, vamos a seguir disfrutando pues de un verano tranquilón.
1: Bien. Resulta ser que hay lluvias puntuales muy fuertes en Chihuahua, Durango, Sinaloa y Jalisco. ¿Cómo se apida la señora que siempre se comunica con nosotros?
7: Doña Magdalena Barragán.
1: Doña Magdalena Anguiano nos dice que está lloviendo en Jalisco y también la información meteorológica nos lo confirma. Lluvias puntuales muy fuertes en Chihuahua, Durango, Sinaloa y Jalisco. Qué buena falta le hace esa agua a nuestras presas. Península. Cielo parcialmente nublado y con bancos de niebla en el transcurso del día, sin lluvia en la península. ¿Por qué no llueve en la península? Por la mañana ambiente templado a cálido, en la tarde ambiente cálido a caluroso en la mayor parte de la región, muy caluroso en el sur de Baja California Sur, viento del oeste y noroeste hasta de 40 kilómetros por hora en la región y rachas hasta de 70 en nuestro estado y de 50 kilómetros por hora en Baja California Sur. Se prevé mar de fondo con oleaje de 1.5 a 2.5 metros de altura en la costa occidental de la península. Pacífico Norte, por la mañana, ambiente templado a cálido. En la tarde, ambiente cálido a caluroso, muy caluroso en el centro y sur de Sonora y Sinaloa en el norte. Cielo nublado con lluvias puntuales muy fuertes en Sinaloa. Le comento también, todas las lluvias con descargas eléctricas, viento del oeste y suroeste, hasta de 40 kilómetros por hora y rachas hasta de 70 en algunas zonas de Sonora, 50 kilómetros por hora también la fuerza del viento en algunas zonas de Sinaloa, mar de fondo de 1.5 a 2.5 metros de altura en las costas de Sinaloa.
7: Bueno, para mencionar, en los algodones, en esta mañana despejado, fíjate que hay 20 grados, soleado con una máxima en el día de 38 grados y una mínima en la noche de 21 grados centígrados. El sol se va a poner a las 7 de la tarde con 51 minutos. Despejado a lo largo del día, fíjate que no hay probabilidades de lluvia. Viento de condición variable, fíjate que en la mañana vamos a tener viento de componente noroeste y ya en la tarde vientos de componente oeste de hasta 15 kilómetros por hora. Seco el 50% del índice de humedad relativa, el índice de radiación extremo en el nivel 11, la presión atmosférica 1006 milibares. La calidad del aire es buena y el índice de alérgenos va a ser bajo. Para el día de hoy, máximas de 38 grados y mínimas de 21. A partir del viernes comienza a incrementarse un poco la temperatura. Viernes y sábado máximas de 41 grados. Domingo y lunes máximas de 43 y mínimas de 28.
1: Ya tenemos 28 grados Celsius en este momento en Mexicali y soleado, con una visibilidad excelente y el viento es del noroeste a 11 kilómetros por hora. Eso es lo que está bajando las temperaturas y la humedad en 22% en el ambiente. Para hoy, en la mañana el pronóstico era de 37 grados, ha subido un grado. El pronóstico para hoy de temperatura máxima para nuestra ciudad es de 38 grados Celsius, que se va a alcanzar a las 17 horas. La mínima será de 20 para mañana, 39-22, y el próximo jueves 41-23. Ya lo sabe usted. Bien, pues nosotros ya nos vamos. Le agradezco infinitamente su amable compañía y su atención.
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1: Otro programa.
7: Otro dolor de cabeza.
1: Otro zumbido de oído.
7: Sí, ya vámonos.
1: Nos vamos a volver a escuchar el día de mañana, miércoles, yo mediante de 6 a 8. Le deseo lo mejor de lo mejor. Un buen día. Gracias, Iván. Hasta mañana.

0: Amaneció un poco agradable, pero según lo que nos dijeron las autoridades es que para el día de hoy, según lo que nos dice la Unidad Municipal de Protección Civil, es que se pronostica un día mayormente soleado el día de hoy con temperaturas máximas de 36 grados centígrados. Imagínate nomás si o no es agradable 36 grados centígrados dentro del infierno que de repente nos toca vivir, y con mínimas de 20 grados, con vientos del oeste de 20 a 25 kilómetros por hora y rachas por la tarde hasta de 40 kilómetros por hora, con una humedad relativa del 29%, según lo que nos marca aquí el weather. Bueno, pues así la situación el día de hoy. Pues mire usted, ya tenemos aquí rápidamente, se nos conecta nuestra prima Betty Sánchez, nos dice: buenos días, primo, equipo Cachanilla, excelente martes de lluvias mañaneras. Ándale, así le tocó allá en Ciudad de México a mi prima Betty. Pues acá, soleadote, ni una gota más que las de sudor que nos toca vivir por acá. Así es, déjame acá. Mire, rápidamente, vámonos a la información que nos toca compartirle el día de hoy, en este martesitos de ni te cases ni te embarques. Pues mire usted, vamos a escuchar rápidamente lo que nos comenta. Vámonos rápidamente a la información que tenemos el día de hoy, que es bastante. Rápidamente nos dice el mismo diputado Juan Manuel Molina García que no hay dinero del PES para el PRI o el PT. Ya se decidió eso porque nos había dicho Blas Ramos, el técnico laboratorista, que no había solicitado el PRI el recurso de lo que va a regresar el PES y de lo que quedó pendiente para el PES, pero resulta que ya salió el documento del Instituto Estatal Electoral donde dice que sí, ¿eh? Vamos a escuchar rápidamente lo que nos comenta Juan Manuel Molina García.
1: Fíjense que, pues bueno, o sea, sí. No nos es nada extraño, no es novedoso que sabíamos que la sala iba a decir esto porque era muy claro lo que intentó el PRI y el PT, Joel Abraham Blas y Julio Rodríguez, que son los que firmaron los documentos, pues querían que se cambiara la sentencia, que se dictara una nueva sentencia prácticamente, porque los planteamientos de que se les entregara, vamos a decirlo así, una tajada del pastel que se le quitó al Partido Encuentro Solidario de Baja California, jamás fue parte de los planteamientos, al contrario. Yo creo que ahí viene la evidencia. Ni siquiera revisaron cuando copiaron la impugnación de Morena, que ese no era un punto planteado. Morena jamás pidió una redistribución de recursos. Siempre dijo Morena que estaba indebidamente entregadas esas cantidades, indebidamente calculadas conforme al 51 de la Ley General de Partidos, hacia un partido local con el 3.67%. Morena nunca planteó que se le entregara a Morena nada. Aún sin embargo, ellos copian la impugnación de Morena, la presentan, y ahora vienen y tratan que la sala superior, no digo que los traten de sorprender, porque pues son muy capaces en la sala superior, la integración de la magistratura, y por supuesto que se dieron cuenta de que lo que estaban tratando era de torcer la litis, de modificar el sentido del fallo, pidiendo algo que no les corresponde, y en donde siempre Morena lo que trató es de equilibrar y nivelar, y gastar lo menos, porque la sentencia fue muy clara en decir: el dinero excedente reviértase a la hacienda pública del Estado para otros fines prioritarios que no son sostener a partidos políticos. Entonces, pues no nos sorprende, fue unánime la resolución, y les no digo que les corrijan la plana, porque ni la plana conocían, me queda claro. No se dieron cuenta de esa parte, pero sí los muestra como son. En realidad ellos no querían equilibrar o que no hubiera dispendio de recursos, sino querían 10, 15 millones de pesos que no les correspondían ni al principio y ahora menos. Bueno, ahorita aproximadamente serán como 50 millones que no serían entregados al PES, ni a ningún partido político, esos 50 millones. Y no, bueno, ahí la sentencia de la sala no etiqueta, no dice nada, simplemente dice que se devuelva a la hacienda pública. Vamos a ver si podemos gestionar como Congreso algún destino. Confiamos en que el gobierno del estado lo destine a rubros prioritarios de la administración pública, que hace falta mucho, pero por lo pronto sí son aproximadamente 50 millones, y lo que procuraba ahí, creo, el PRI y el PT llevarse cada uno, pues eran como unos 10, 12 millones de pesos, pero ¿de dónde, pues? El planteamiento del instituto va a ser que define ese criterio por la devolución, ya depende de ellos, pero aproximadamente le habrían dado como unos 15 millones de más, o un poquito más de lo que le en realidad le hubiera correspondido conforme a la resolución de la sala. Así es.
0: Bueno, pues ahí ya escucharon lo que comentó en este sentido el diputado Juan Manuel Molina García, quien pues ha sido el encargado, por decir así, de estar pues tratando los temas electorales del partido Morena en los órganos electorales, precisamente, ya sea el INE o ya sea el IE. Pues así esta situación que nos da a conocer el diputado Juan Manuel Molina García. Pues ya que estamos en los temas electorales, rápidamente comentarles que nos dice el mismo, déjeme ver acá porque tengo perdido el cargo de Raúl Guzmán, quien es, creo que es el fiscal anti, a ver, permítame, el fiscal especializado en delitos electorales. Nos comenta Raúl Guzmán sobre este 2025 y 2026, entre el 2025 y 2026 van 15 denuncias por violencia política de género, en razón de género, es lo que nos informa el mismo Raúl Guzmán, quien es el fiscal especializado en delitos electorales. Vamos a escuchar rápidamente lo que nos dice al respecto.
2: Y lo que ha habido un repunte en los últimos dos ejercicios, 2025, 2006, son temas relacionados con la violencia política en razón de género. De mujeres que en su momento han intentado participar con una candidatura, una aspiración, o bien que una vez que ya participaron en el proceso electoral y fueron electas para ejercer un cargo público, han sentido algún tipo de presión o hostigamiento que no les permite de manera libre trabajar en el puesto, en el cargo, y que en consecuencia de ello han presentado denuncias ante la Fiscalía Electoral, los cuales hemos venido atendiendo, dictando medidas de protección que les permita tener la garantía y la salvaguarda precisamente del pleno ejercicio de su función pública que están desarrollando, ¿no?
3: ¿Podemos hablar de números? ¿Cuántos? ¿Habla de un apunte de cuántos casos?
2: Sí, en este momento, de lo que ha sido ya del 2025 a este año, lo que avanzamos del 2026, en los primeros 5 meses, tenemos 15 denuncias que han relacionado precisamente con violencia política en razón de género. Si tú puedes ver de los datos que tenemos de la Fiscalía Electoral del 2024 hacia atrás, no eran comunes ese tipo de denuncias, ¿no? Entonces, en el último año y medio es como hemos tenido una mayor integración. De hecho, son las carpetas que hoy en día más han integrado dentro de la Fiscalía Electoral, más allá de los distintos delitos en materia electoral que se pudieran estar cometiendo, ¿sí? Que es más común eso durante los procesos electorales. Ya no hemos integrado este tipo de carpetas de manera ordinaria, sino han sido estas de violencia política en razón de género.
0: Bueno, pues ya escucharon lo que comenta en este sentido Raúl Guzmán. Él es el fiscal especializado en delitos electorales. Asimismo, nos comenta que van 130 carpetas por delitos electorales que ha logrado judicializar la Fiscalía Especializada, pero en Baja California, lamentablemente, nos comenta que no hay un juzgado especializado electoral, por lo que los casos se atienden como delitos del fuero común. Esto nos lo informa el mismo Raúl Guzmán.
2: Sí, ya hemos utilizado carpetas de investigación. De hecho, tenemos una que recientemente acabamos de, hace alrededor de unos 5 meses, turnar por parte de un delito que se cometió en Tecate, sí, y ya vimos una carpeta de investigación, y igual ya la mandamos a judicial, estamos en espera de la audiencia de inicio.
3: ¿Cuántos, digamos, carpetas han podido judicializar?

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2: Es un tema muy complejo, ¿no?, de poder atender. Entonces, quizás será una pregunta que en su momento el Poder Judicial sea importante plantearle para efecto de que si se requiere o no personas especializadas en la materia electoral.
3: Bueno, pues ahí escucharon ya lo que comenta Raúl Guzmán al respecto con relación a estos delitos electorales. Pues sí, el titular especializado en delitos electorales en la materia nos habla precisamente de este tema. Nos comenta aquí, Betty Sánchez nos dice, Tlaloc llora por la eliminación de Japón y Alemania. Que alguien los vengue, dice, tómala. Híjola. Yo le iba a Japón, ¿eh? Yo creí que Japón iba a ser el favorito. Ahora pues me voy con Marruecos, que ayer dio la sorpresa, Marruecos. Ayer mismo dije, no, pues Marruecos juega muy bonito. Desde que lo vi contra Brasil, me gustó mucho el tipo de juego que dio Marruecos. Y pues ya la traen ahí a favor. Ojalá logren hacer ayer muy bien el juego. Nunca se desesperaron. Esperaron los momentos, los tiempos. En penales, la verdad, lució muy bien. Me gustó mucho el juego que dio Marruecos, pero pues ni modo, adiós a la naranja mecánica. Orfalinda Hinojosa, hola, buenos días, amigo Benito, saludos y compartido, muchas gracias a nuestra amiga Orfalinda Hinojosa por estarse reportando. Mire, vamos a ir a una pequeña pausa comercial, así es que no se vaya, que es con nosotros aquí en su informativo El Cachanilla Radio. Recuerde que estamos en vivo y a todo color a través de la 850 AM. ¡Buenísima!
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y a todo color a través de la 850 AM, buenísima, y también a través de las benditas y malditas redes sociales del Cachanilla, tanto en Facebook como en Twitter, como en YouTube, en esta bonita mañana, esta bonita y soleada mañana aquí en la ciudad capital de Baja California, aquí en Mexicali. Y pues, mire, seguimos con más información para usted. Pues ya empezó, ya empezó, ya está en todo la justa futbolera,

0: a nivel mundial, la cual pues ya nos ha dado varias sorpresas, nos ha sorprendido la calidad de juegos y pues de repente hay equipos que no esperábamos mucho o equipos chicos que les dicen y han dado una gran, gran sorpresa en este mundial. La verdad, le digo lo que pasó el día de ayer con Alemania. Híjuela, yo creo que ni los paraguayos se la esperaban el día de ayer. También este equipo de Japón, que yo la verdad esperaba muchísimo más de Japón, inclusive lo ponía para la final. No sé si iba a ganar la final Japón, pero por lo menos iba a estar peleando entre los grandes. Lamentablemente, pues no se dio la situación, pierde contra Brasil. Pues Brasil siendo Brasil, ¿no? En las buenas, en las malas, pero sigue siendo Brasil, un equipo que pesa, un equipo que trae una camiseta que pesa bastante. Pues así se está dando este mundial, en donde pues también nos informa el Ayuntamiento de Mexicali sobre lo que será el día de hoy. Ya ve que hoy juega nuestra selección mexicana. Entonces nos comentan que pues esperan a los mexicalenses en el Baja Food Fest, en donde
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0: En punto de las 6 de la tarde, donde habrá música en vivo, área refrigerada, ambiente familiar y pantallas gigantes para que asista y disfrute de este partido de la selección mexicana. Ojalá y no nos den una sorpresa por ahí, ojalá y no. Pues anda muy bocón el DT de Ecuador, ¿eh? Anda muy bocón, esperemos no nos den un aztecazo el día de hoy la selección de Ecuador. Nos dice mi señora madre, buenos días, hijo, buenos días, madre. Ya está reportándose mi señora madre. Pues así les decía yo de esta actividad, y pues también comentarle las partes no muy gratas, pero que tenemos que comentarle. Ah, mire, todavía estábamos con lo de la selección antes de irnos a lo otro. Emite la Dirección de Seguridad Pública Municipal recomendaciones preventivas ante posibles celebraciones por el partido de la selección mexicana. Ojo, dice ante posibles celebraciones, o sea que no se pudieran dar. Bueno, así dice la Dirección de Seguridad Pública. Si la selección mexicana obtiene un resultado favorable este martes, la Dirección de Seguridad Pública Municipal implementará un operativo preventivo en las principales zonas de concentración para garantizar una celebración segura y ordenada. La Comandancia de Tránsito contempla cierres viales de ser necesarios en Calzada Justo Sierra, Electricistas, Marmoleros, Ebanista Sur, Calzada L. Montejano, Francisco López Collado, Benito Juárez, Venustiano Carranza, Boulevard Las Palmas y Paseo de los Robles. Se recomienda utilizar rutas alternas, ya que los cierres dependerán del desarrollo del encuentro entre el partido México contra Ecuador. Además, la corporación exhorta a la ciudadanía a no ingresar con bebidas alcohólicas ni botellas de vidrio, evitar cubrirse el rostro y no subir a monumentos, comercios o inmuebles para prevenir accidentes. La Dirección de Seguridad Pública hizo un llamado a celebrar con seguridad y responsabilidad, privilegiando la seguridad y la convivencia familiar. Bueno, pues esta es la información que nos envía la Dirección de Seguridad Pública Municipal, asimismo el Ayuntamiento de Mexicali. Ahí se lo encargamos, por favor, el día de hoy, en caso de que gane México. Mire, también pues el día de ayer se despidió con honor al elemento estatal y su esposa, que fueron lamentablemente ultimados el día viernes. El agente López Orduño y su esposa Anayeli Anaya Ábalos, quienes fueron pues, lamentablemente fallecidos el día viernes por un cobarde ataque por parte del crimen organizado. Esto pues nos están dando la información. Asimismo, pues ya se intensificaron los operativos por parte de los distintos órdenes de gobierno para tratar de detener a quienes hicieron estos crueles asesinatos aquí en Mexicali con el oficial que comentábamos ahorita, el oficial López Orduño, así como el otro oficial que fue ultimado el día sábado también, así por las mismas, en el mismo horario, aquí, es en el Valle de Mexicali, ¿verdad? Ya se intensificaron los protocolos de acción para dar con los grupos delictivos en las diversas zonas del Valle de Mexicali, es lo que nos comenta la información que nos manda en este sentido la Fuerza Estatal de Seguridad Ciudadana. Asimismo, nos comentan que agentes de la Fuerza Estatal, así como la Agencia Estatal de Investigación y el Ejército Mexicano, ándale, ahí nomás se concentraron en instalaciones militares para, pues en este caso, armar la estrategia. El general de brigada Laureano Carrillo Rodríguez, secretario de Seguridad Ciudadana, encabezó la logística operativa y pidió a los elementos no bajar la guardia y, en memoria de los agentes fallecidos, dar con los responsables. En las últimas horas se han detenido a varias personas, algunas pudieran tener relación con estructuras criminales involucradas en los ataques hacia la corporación. Pues en este caso se van a dar más información conforme vayan pasando las horas. Esto es lo que nos comenta la misma Secretaría de Seguridad Ciudadana. Asimismo, la Federación Policial de Baja California, AC, envió un comunicado a las y los compañeros de la Fuerza Estatal de Seguridad Ciudadana con motivo del lamentable fallecimiento de nuestros compañeros Manuel Enrique Guerrero Sánchez y Rubén López Orduño, así como la esposa de Rubén, Anayeli Ayala Ábalos. Se les informa sobre las acciones que se están llevando a cabo para respaldar a sus familias. La Federación Policial de Baja California se mantiene en máxima alerta y firme y totalmente al pendiente de que se protejan los derechos y el bienestar de las familias de cada uno de los compañeros de la Fuerza Estatal de Seguridad Ciudadana, en cumplimiento estricto del fideicomiso para el fortalecimiento de las prestaciones sociales de las y los integrantes de las instituciones policiales y su familia. Se confirman las siguientes acciones. Número uno, gastos funerarios, cobertura al 100% para los compañeros y la señora Anayeli Ayala Ábalos, bajo los lineamientos del fideicomiso. Número dos, pensión para el hijo menor, gestiones aceleradas ante las autoridades. Ante las autoridades para definir la custodia legal a la brevedad, evitando demoras o trabas burocráticas en la entrega del recurso. Número tres, coordinación oficial, trabajo en conjunto de la Secretaría de Hacienda, la Secretaría de Seguridad Ciudadana y el gobierno estatal, encabezado por la maestra Marina del Pilar Ávila Olmeda, para garantizar certeza jurídica inmediata. Número cuatro, vigilancia e intervención. La Federación Policial de Baja California, en conjunto con las asociaciones de la Fuerza Estatal de Seguridad Ciudadana, dará un seguimiento puntual y riguroso a cada avance, asegurando que ninguna familia quede desamparada. Nuestra prioridad absoluta es la seguridad de los tuyos. La Federación Policial de Baja California no bajará la guardia ni permitirá que se vulneren los derechos legítimos de quienes arriesgan su vida por la seguridad pública del Estado. Atentamente, maestro Alejandro Monreal Noriega, presidente de la Federación Policial de Baja California, en coordinación con las asociaciones de la Fuerza Estatal de Seguridad Ciudadana. Esto nos lo envía Alejandro Monreal. Gracias ahí por la información. Esto pues para dar a conocer que se van a estar cuidando los derechos de los fallecidos y sus familias. Esta información nos la hicieron llegar ya en la noche. Ahí agradecemos a Alejandro Monreal. Seguimos con más información para usted. Mire, Octavio Sandoval López, él es el titular del Consejo Coordinador Empresarial en Baja California. Él es el presidente estatal. Exige a las autoridades, bueno, más bien, déjeme ver. A ver, déjeme ver, es que se me fue esto. Ah, aquí está. Mire, ante los ataques contra los dos agentes estatales durante el fin de semana, se vienen estos ataques a sumar a lo que vienen siendo las muertes de mandos de la Agencia Estatal de Investigación en Ensenada y Tecate, que ya les habíamos comentado ayer cuando la fiscal dio su comentario en la rueda de prensa donde dieron a conocer.
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5: También asesinaron a un agente de investigación de la fiscalía. Y hace 2 meses aproximadamente en Ensenada también asesinaron a un agente de investigación de homicidios. El de Ensenada, el jefe de homicidios. El de Tecate, el jefe de robo de vehículos, un oficial. Y ahora con estos atentados, pues al final viene a confirmar lo que hemos señalado nosotros. Más allá de que quieran presumir cifras a nivel nacional y a nivel estado que replican, la verdad termina por imponerse. Nosotros lamentamos mucho estos acontecimientos, más cuando atentan contra el mismo valor tiene la vida del policía y también obviamente la de su esposa, pero sobre todo jóvenes, jóvenes con un futuro tan prometedor, jóvenes comprometidos con la seguridad de los bajacalifornianos, de los mexicalenses. Por eso nosotros abordamos ese tema, el Consejo Estatal, el Consejo Ciudadano y el CC a nivel Estado, porque no podemos estar ni indiferentes, ni voltearnos hacia otro lado, ni minimizar, ni decir que se está haciendo una telenovela aquí en el Estado. Me parece que hay que tomar el gobierno con mayor seriedad y hay que resolver los problemas que nos afectan a los bajacalifornianos. O sea, tenemos problemas que afectan la economía, pero nos preocupan más cuando afectan la seguridad personal de los ciudadanos, independientemente de que la inseguridad afecta al desarrollo económico. Pues primero es la garantía de la vida y de la salud y de la justicia, que son las prioridades.
0: Bueno, pues ahí ya escucharon lo que comenta Octavio Sandoval al respecto. También nos comenta sobre la percepción de inseguridad que este tipo de eventos provoca ante la ciudadanía. Pues dice que lamenta que haya un discurso asegurando todo lo contrario por parte de la autoridad. Vamos a escuchar rápidamente lo que nos comenta Octavio Sandoval López.
5: Es el problema de la inseguridad es un asunto que han dejado crecer y han minimizado. Precisamente la semana pasada la presidenta señalaba que los homicidios se habían bajado un 46% y que la inseguridad va a la baja. El termómetro que nosotros tenemos es la percepción de inseguridad. Y la percepción de inseguridad siempre anda rondando entre el 75% y el 80%. Nunca ha bajado al 70% en todo el estado. Y el otro dato que hay que leer, de las propias cifras del Sistema Nacional de Seguridad, el estado de Baja California está entre los 5 estados mayores generadores de violencia en el país. Estamos en el 4 y nunca hemos salido, no hemos podido salir en los últimos 10 años. Entonces, hablar de inseguridad cuando, o de combate a la inseguridad o de disminución de la inseguridad cuando se nos dan hechos mediáticos.
0: Bueno, pues ahí escucharon lo que comenta en este sentido Octavio Sandoval López. También nos comenta que, pues, malamente, a ver, déjame ver si es este, sí, según yo sí, malamente, pues, se da esta situación de inseguridad en el estado, y pues es lamentable que los representantes populares locales y federales estén en campañas electorales ilegales, es lo que dice Octavio Sandoval López.
5: Por eso nosotros lamentamos mucho que nuestros representantes populares, los senadores y los diputados federales, anden distraídos en una campaña, una pre-campaña electoral que es ilegal a todas luces. El proceso electoral empieza en diciembre del 2026, por si no han leído la ley. Y esas simulaciones que hacen de la defensa de la cuarta transformación y la defensa de la soberanía, eso es simulación, en lugar de estar haciendo el trabajo. Y uno de los trabajos que deben estar haciendo es ese, precisamente garantizar la seguridad de los bajacalifornianos, de los mexicalenses. Y hablo por los diputados locales, hablo por los diputados federales y hablo por los senadores. Y lo pongo en contexto. Jorge Ramos, el diputado local, que se quiere postular para gobernador por el Partido Verde, así los años señalado, es el presidente de la Comisión de Seguridad del Congreso, Seguridad Pública y Protección Civil, una combinación rara que hicieron ahí. No tiene, sí tiene que ver una cosa con la otra, pero cuando la seguridad está bien. Y en lugar de estar asignando dinero ese que están usando para gasto social de 90 millones, esos 60 millones que están gastando para juntas de trabajo, que se los dé a los policías, que se los dé, que se asignen al área de seguridad y justicia de nuestro estado, que es lo que requerimos nosotros. No nos estamos muriendo por estar eligiendo nuevos gobernantes. Si los que tenemos no hacen la chamba, pues lo que queremos es que los que tenemos y elegimos hagan el trabajo.
0: Bueno, pues ya escucharon lo que comentó en este sentido Octavio Sandoval López. Él es el titular del CCE en Baja California. Vamos a ir a una pequeña pausa comercial. No se vaya, que es con nosotros aquí en su informativo El Cachanilla Radio. Recuerde que estamos en vivo y a todo color a través de la 850 AM. Buenísimo.
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0: continuar con nosotros aquí en su informativo El Cachanilla Radio. Nos dice aquí Julio Beliz, saludos a todos en este martes de Taquitos Futboleros. Pues nos da un pronóstico ahí, Julio Beliz. Déjeme ver, dónde está Julio Beliz. Nos dice, ¿y si sí? No, Julio, no te emociones. Ojalá ganemos, pero no hay que emocionarse mucho, hombre, ya. Tranquilos. Bueno, mire, gracias por haber estado con nosotros en este último día de junio. Gracias por haber estado con nosotros. Nos tenemos que ir porque tenemos que ir a cumplir agenda, pero nos vemos el siguiente mes, o sea, el día de mañana, despuesito de las 8 de la mañana, aquí en su informativo El Cachanilla Radio. Gracias a quienes nos siguen a través de la 850 AM buenísima y también a quienes nos siguen a través de las benditas y malditas redes sociales del Cachanilla en Facebook, Twitter y YouTube. Muchas gracias. Le mando un besote a mi esposa Ardenia Carvajal, a quien amo mucho y podía ser usted. Nos vemos el día de mañana. Le mando un abrazo ahí a nuestro buen Armando Dueñas, quien está en los controles allá en cabina. Muchas gracias, Armando. Pues ya sabe usted, mi nombre es Luis Benito Barrón y le deseo que pase un excelente martes de No Te Cases y Te Embarques. Nos vemos mañana.
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13: 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Paraguay hizo historia. La albirroja eliminó a Alemania en penales 3-4 en 16avos de final del Mundial 2026. Orlando Gil atajó dos lanzamientos y José María Canale fue el héroe definitivo. Paraguay avanza a octavos. 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

0: qué bonita música está. Iván, gracias. De veras que vamos a empezar nuestro programa, no sé, antes ponernos nuestra mente, nuestro corazón en Dios. Que Jesús en la tierra y pedirle suba nuestra oración como el incienso hasta tu presencia, Señor. Señor, suba nuestra oración como incienso hasta tu presencia. Y considerando este día mucha la algarabía en Ciudad de México, Dios los bendiga, los cuide, los guarde. Unos muchachos muy sanos, el padre Germán me mandó como van, inclusive eso. Todos los que van a acercar, todos los que conforman el sentido, siempre con su respuesta en Dios. Y van a entrar en nuestra Santísima Virgen, se arrodilla, pide a Jesús su bendición para que no esté ya tan especial. Dios les ayude. Dios esté con ellos. María, su madre, nuestra madre, los cubra con su madre. Y también nos vamos a transportar a Venezuela, a un pueblo que está sufriendo lo que ustedes no tienen idea, que no tenemos idea. Lo que me mandó el padre, lo que pude ver, apreciar, acontecer, es algo tremendo, hermanos. Es algo que no pudiéramos, no lo puedo ni siquiera transmitir, no siquiera lo puedo expresar, porque es tan dura las imágenes que se estaban viendo, lo que me hizo pensar que si algunas personas murieron con el infierno, van a morir del dolor de veras, cómo quedaron enterradas las personas vivas. Sus personas, su familia, eso es lo que está, es lo que están todavía, ya los días que van y todavía lo salen con vida por la gracia de Dios. Entonces nuestras oraciones, nuestra oración, nuestro rosario que mueve montañas, desde el corazón vamos a decirlo, para que tengan en cuenta las necesidades de cada uno de los radioaudientes, de la audiencia general, de la empresa, que también pasa por ese momento especial. Aquí la depositamos, mi Señor. Buenos días, Beto. Espero nos escuches, porque todos estamos contigo, te amamos. Te respeto y mi gratitud eterna y mi oración también. Vamos entonces todos a unirnos en esta petición de nuestra empresa, de nuestra Venezuela, a nuestros hermanos que están sufriendo y nosotros que somos una zona sísmica y que sabemos lo que es eso y sin embargo no se los puedo ni siquiera transmitir las escenas que vi tan tremendas porque llegan hasta el alma y dicen Dios mío, no nos queda más a orar, lo que hago yo es en la madrugada y empiezo a orar y esos dolores de mis piernas, mis manos que tengo, pues entregarlas, pero lo que están sufriendo ellos no tienen, no puede tener, ni siquiera lo puedo explicar, ya lo dije y lo repetí. Bien, entonces iniciamos nuestros misterios, nuestros rosarios, por la señal de la Santa Cruz de nuestros enemigos, líbranos, Señor Dios nuestro, en el nombre del Padre, del Hijo, del Espíritu Santo, amén. Los misterios que vamos a considerar son los misterios dolorosos. Primer misterio.
1: La oración en el huerto.
0: Padre nuestro que estás en el cielo, santificado sea tu nombre. Venga a tu reino, hágase tu voluntad en la tierra como en el cielo.
1: Danos hoy nuestro pan de cada día. Perdona nuestras ofensas, como también nosotros perdonamos a los que nos ofenden. No nos dejes caer en la tentación y líbranos del mal. Amén.
0: Dios te salve María, llena de gracia, el Señor es contigo. Bendita entre las mujeres, bendito el fruto de tu vientre, Jesús.
1: Santa María, Madre de Dios, ruega por nosotros, pecadores, ahora y en la hora de nuestra muerte. Amén.
0: Dios te salve, María, llena de gracia, el Señor es contigo. Bendita entre las mujeres, bendito el fruto de tu vientre, Jesús.
1: Santa María, Madre de Dios, ruega por nosotros, pecadores, ahora y en la hora de nuestra muerte. Amén.
0: Dios te salve, María, llena de gracia, el Señor es contigo. Bendita entre las mujeres y bendito el fruto de tu vientre, Jesús.
1: Santa María, Madre de Dios, ruega por nosotros, pecadores, ahora y en la hora de nuestra muerte. Amén.
0: Dios te salve, María, llena de gracia, el Señor es contigo. Bendita entre las mujeres, bendito el fruto de tu vientre, Jesús.
1: Santa María, Madre de Dios, ruega por nosotros, pecadores, ahora y en la hora de nuestra muerte. Amén.
0: Dios te salve, María, llena eres de gracia, el Señor es contigo. Bendita entre las mujeres y bendito el fruto de tu vientre, Jesús.
1: Santa María, Madre de Dios, ruega por nosotros, pecadores, ahora y en la hora de nuestra muerte. Amén.
0: Dios te salve, María, llena de gracia, el Señor es contigo. Bendita eres entre las mujeres, bendito el fruto de tu vientre, Jesús.
1: Santa María, Madre de Dios, ruega, Señora, por nosotros los pecadores, ahora y en la hora de nuestra muerte. Amén.
0: Dios te salve, María, llena de gracia, Señor, es contigo. Bendita entre las mujeres, bendito el fruto de tu vientre, Jesús.
1: Santa María, Madre de Dios, ruega por nosotros pecadores, ahora y en la hora de nuestra muerte. Amén.
0: Dios te salve, María, llena de gracia, el Señor es contigo. Bendita entre las mujeres y bendito el fruto de tu vientre, Jesús.
1: Santa María, Madre de Dios, ruega por nosotros pecadores, ahora y en la hora de nuestra muerte. Amén.
0: Gloria al Padre, al Hijo y al Espíritu Santo.
1: Como era en el principio, ahora y siempre, por los siglos de los siglos. Amén.
0: El Rosario de María nos libre de todo mal.
1: Alabemos, María, a nuestra Madre Celestial.
0: Sagrado Corazón de Jesús.
1: En vos confío.
0: Segundo misterio.
1: La flagelación de nuestro Señor.
0: Padre nuestro.
1: Que estás en los cielos, santificado sea tu nombre. Venga a nosotros tu reino. Haga, Señor, tu voluntad, haz en la tierra como en el cielo.
0: Danos hoy nuestro pan de cada día, perdona nuestras ofensas, como también nosotros perdonamos a los que nos ofenden. No nos dejes caer en tentación y líbranos del mal.
1: Dios te salve, María, llena eres de gracia, el Señor.

0: Santa María, Madre de Dios, ruega por nosotros pecadores, ahora y en la hora de nuestra muerte. Amén.
1: Dios te salve María, llena eres de gracia, el Señor es contigo. Bendita eres entre todas las mujeres y bendito es el fruto de tu vientre.
0: Jesús. Santa María, Madre de Dios, ruega por nosotros pecadores, ahora y en la hora de nuestra muerte. Amén.
1: Dios te salve María, llena eres de gracia, el Señor es contigo. Bendita eres entre todas las mujeres y bendito es el fruto de tu vientre.
0: Santa Jesús. María, Madre de Dios, ruega por nosotros pecadores, ahora y en la hora de nuestra muerte. Amén.
1: Dios te salve María, llena eres de gracia, el Señor es contigo. Bendita eres entre todas las mujeres y bendito es el fruto de tu vientre.
0: Santa María, Madre de Dios, ruega por nosotros pecadores, ahora y en la hora de nuestra muerte. Amén.
1: Dios te salve María, llena eres de gracia, el Señor es contigo. Bendita eres entre todas las mujeres y bendito es el fruto de tu vientre.
0: Santa María, Madre de Dios, ruega por nosotros pecadores, ahora y en la hora de nuestra muerte. Amén.
1: Dios te salve María, llena eres de gracia, el Señor es contigo. Bendita eres entre todas las mujeres y bendito es el fruto de tu vientre.
0: Santa María, Madre de Dios, ruega por nosotros pecadores, ahora y en la hora de nuestra muerte. Amén.
1: Dios te salve María, llena eres de gracia, el Señor es contigo. Bendita eres entre todas las mujeres y bendito es el fruto de tu vientre, Jesús.
0: Santa María, Madre de Dios, ruega por nosotros pecadores, ahora y en la hora de nuestra muerte. Amén.
1: Dios te salve María, llena eres de gracia, el Señor es contigo. Bendita eres entre todas las mujeres y bendito es el fruto de tu vientre, Jesús.
0: Gloria a Santa María, Madre de Dios, ruega por nosotros pecadores, ahora y en la hora de nuestra muerte. Amén.
1: Gloria al Padre, al Hijo y al Espíritu Santo.
0: Como era en el principio, ahora y siempre, por los siglos de los siglos. Amén. Sagrado corazón de Jesús.
1: En vos, en
0: sí. Tercer misterio.
1: La coronación.
0: Padre nuestro que estás en el cielo, santificado sea tu nombre. Venga a nosotros tu reino. Hágase tu voluntad en la tierra como en el cielo.
1: Danos hoy nuestro pan de cada día. Perdona nuestras ofensas, como también nosotros perdonamos a los que nos ofenden. No nos dejes caer en tentación y líbranos del mal. Amén.
0: Dios te salve María, llena de gracia, el Señor es contigo. Bendita entre las mujeres, bendito el fruto de tu vientre, Jesús.
1: Santa María, Madre de Dios, ruega por nosotros pecadores, ahora y en la hora de nuestra muerte. Amén.
0: Dios te salve María, llena de gracia, el Señor es contigo, bendita entre las mujeres, y bendito el fruto de tu vientre, Jesús.
1: Santa María, Madre de Dios, ruega por nosotros pecadores, ahora y en la hora de nuestra muerte. Amén.
0: Dios te salve María, llena de gracia, el Señor es contigo, bendita entre las mujeres, bendito el fruto de tu vientre, Jesús.
1: Santa María, Madre de Dios, ruega por nosotros pecadores, ahora y en la hora de nuestra muerte.
0: Dios te salve María, llena de gracia, el Señor es contigo, bendita entre las mujeres, y bendito el fruto de tu vientre, Jesús.
1: Santa María, Madre de Dios, ruega por nosotros pecadores, ahora y en la hora de nuestra muerte. Amén.
0: Dios te salve María, llena de gracia, el Señor es contigo, bendita entre las mujeres, y bendito el fruto de tu vientre, Jesús.
1: Santa María, Madre de Dios, ruega por nosotros pecadores, ahora y en la hora de nuestra muerte. Amén.
0: Dios te salve María, llena de gracia, el Señor es contigo, bendita entre las mujeres, y bendito es el fruto de tu vientre, Jesús.
1: Santa María, Madre de Dios, ruega por nosotros pecadores, ahora y en la hora de nuestra muerte. Amén.
0: Dios te salve María, llena de gracia, el Señor es contigo, bendita entre las mujeres, y bendito el fruto de tu vientre, Jesús.
1: Santa María, Madre de Dios, ruega por nosotros pecadores, ahora y en la hora de nuestra muerte. Amén.
0: Dios te salve María, llena de gracia, el Señor es contigo, bendita entre las mujeres, y bendito el fruto de tu vientre, Jesús.
1: Santa María, Madre de Dios, ruega por nosotros pecadores, ahora y en la hora de nuestra muerte. Amén.
0: Dios te salve María, llena de gracia, el Señor es contigo, bendita entre las mujeres, y bendito el fruto de tu vientre, Jesús.
1: Santa María, Madre de Dios, ruega por nosotros pecadores, ahora y en la hora de nuestra muerte. Amén.
0: Gloria al Padre, al Hijo y al Espíritu Santo.
1: Como era en el principio, ahora y siempre, por los siglos de los siglos.

0: Amén. María, Madre de Gracia, Madre de Misericordia,
1: en la vida y en la muerte, ampáranos, Gran Señor.
0: Sagrado Corazón de Jesús,
1: en vos confío.
0: Cuarto misterio,
1: Jesús con la cruz a cuestas.
0: Camino al Calvario, Padre nuestro,
1: que estás en el cielo, santificado sea tu nombre. Venga a nosotros tu reino, haga Señor tu voluntad, así en la tierra como en el cielo.
0: Danos hoy nuestro pan de cada día, perdona nuestras ofensas, como también nosotros perdonamos a los que nos ofenden. No nos dejes caer en tentación y líbranos del mal.
1: Dios te salve María, llena eres de gracia, el Señor es contigo. Bendita eres entre todas las mujeres y bendito es el fruto de tu vientre Jesús.
0: Santa María, Madre de Dios, ruega por nosotros pecadores, ahora y en la hora de nuestra muerte. Amén.
1: Dios te salve María, llena eres de gracia, el Señor es contigo. Bendita eres entre todas las mujeres y bendito es el fruto de tu vientre.
0: Santa María, Madre de Dios, ruega por nosotros pecadores, ahora y en la hora de nuestra muerte. Amén.
1: Dios te salve María, llena eres de gracia, el Señor es contigo. Bendita eres entre todas las mujeres y bendito es el fruto de tu vientre.
0: Santa María, Madre de Dios, ruega por nosotros pecadores, ahora y en la hora de nuestra muerte. Amén.
1: Dios te salve María, llena eres de gracia, el Señor es contigo. Bendita eres entre todas las mujeres y bendito es el fruto de tu vientre, Jesús.
0: Santa María, Madre de Dios, ruega por nosotros pecadores, ahora y en la hora de nuestra muerte. Amén.
1: Dios te salve María, llena eres de gracia, el Señor es contigo. Bendita eres entre todas las mujeres y bendito es el fruto de tu vientre.
0: Santa María, Madre de Dios, ruega por nosotros pecadores, ahora y en la hora de nuestra muerte. Amén.
1: Dios te salve María, llena eres de gracia, el Señor es contigo. Bendita eres entre todas las mujeres y bendito es el fruto de tu vientre.
0: Santa María, Madre de Dios, ruega por nosotros pecadores, ahora y en la hora de nuestra muerte. Amén.
1: Dios te salve María, llena eres de gracia, el Señor es contigo. Bendita eres entre todas las mujeres y bendito es el fruto de tu vientre, Jesús.
0: Santa María, Madre de Dios, ruega por nosotros pecadores, ahora y en la hora de nuestra muerte.
1: Dios te salve María, llena eres de gracia, el Señor es contigo. Bendita eres entre todas las mujeres y bendito es el fruto de tu vientre, Jesús.
0: Santa María, Madre de Dios, ruega por nosotros pecadores, ahora y en la hora de nuestra muerte.
1: Dios te salve María, llena eres de gracia, el Señor es contigo. Bendita eres entre todas las mujeres y bendito es el fruto de tu vientre, Jesús.
0: Santa María, Madre de Dios, ruega por nosotros pecadores, ahora y en la hora de nuestra muerte. Amén.
1: Dios te salve María, llena eres de gracia, el Señor es contigo. Bendita eres entre todas las mujeres y bendito es el fruto de tu vientre, Jesús.
0: Gloria al Padre, al Hijo y al Espíritu Santo.
1: Como en el principio, ahora y siempre, por los siglos de los siglos. Amén.
0: Quinto misterio.
1: La crucifixión y muerte del Señor.
0: Mi corazón en amarte eternamente se ocupe.
1: Y mi lengua en alabarte, Madre María de Guadalupe.
0: Padre nuestro que estás en el cielo, santificado sea tu nombre, venga tu reino. Hágase tu voluntad en la tierra como en el cielo.
1: Danos hoy nuestro pan de cada día. Perdona nuestras ofensas como también nosotros perdonamos a los que nos ofenden. No nos dejes caer en tentación y líbranos del mal. Amén.
0: Dios te salve María, llena de gracia, el Señor es contigo, bendita entre las mujeres. Y bendito el fruto de tu vientre Jesús.
1: Santa María, Madre de Dios, ruega por nosotros pecadores, ahora y en la hora de nuestra muerte. Amén.
0: Dios te salve María, llena de gracia, el Señor es contigo, bendita entre las mujeres, y bendito el fruto de tu vientre Jesús.
1: Santa María, Madre de Dios, ruega Señora por nosotros los pecadores, ahora y en la hora de nuestra muerte. Amén.
0: Dios te salve María, llena de gracia, el Señor es contigo, bendita entre las mujeres, y bendito el fruto de tu vientre Jesús.
1: Santa María, Madre de Dios, ruega por nosotros pecadores, ahora y en la hora de nuestra muerte. Amén.
0: Dios te salve María, llena de gracia, el Señor es contigo, bendita entre las mujeres, y bendito el fruto de tu vientre, Jesús.
1: Santa María, Madre de Dios, ruega por nosotros pecadores, ahora y en la hora de nuestra muerte. Amén.
0: Dios te salve María, llena de gracia, el Señor es contigo, bendita entre las mujeres, y bendito el fruto de tu vientre, Jesús.
1: Santa María, Madre de Dios, ruega por nosotros pecadores, ahora y en la hora de nuestra muerte. Amén.
0: Dios te salve, María, llena de gracia, el Señor es contigo, bendita entre las mujeres, y bendito el fruto de tu vientre, Jesús.
1: Santa María, Madre de Dios, ruega por nosotros pecadores, ahora y en la hora de nuestra muerte.
0: Dios te salve María, llena de gracia, el Señor es contigo, bendita entre las mujeres, bendito el fruto de tu vientre, Jesús.
1: Santa María, Madre de Dios, ruega por nosotros pecadores, ahora y en la hora de nuestra muerte.
0: Dios te salve María, llena de gracia, el Señor es contigo, bendita entre las mujeres, y bendito el fruto de tu vientre, Jesús.
1: Santa María, Madre de Dios, ruega por nosotros pecadores, ahora y en la hora de nuestra muerte. Amén.
0: Dios te salve María, llena de gracia, el Señor es contigo, bendita entre las mujeres, y bendito el fruto de tu vientre, Jesús.
1: Santa María, Madre de Dios, ruega por nosotros pecadores, ahora y en la hora de nuestra muerte. Amén.
0: Dios te salve María, llena de gracia, el Señor es contigo, bendita entre las mujeres, y bendito el fruto de tu vientre, Jesús.
1: Santa María, Madre de Dios, ruega por nosotros pecadores, ahora y en la hora de nuestra muerte. Amén.
0: Oremos. Mi corazón en alabarte eternamente se ocupe.
1: Y mi lengua en alabarte, Madre mía de Guadalupe.
0: Virgen Santísima de Guadalupe, salva nuestra patria y tormenta nuestra fe. Jesús, protege y salva a los niños no nacidos.
1: Y a los nacidos.
0: Sagrado corazón de Jesús.
1: En vos,
0: oremos por el Santo Padre, por el obispo Enrique, por nuestros sacerdotes y por las vocaciones sacerdotales y religiosas, Padre nuestro que estás en el cielo. Santificado sea tu nombre, venga tu reino. Hágase tu voluntad en la tierra como en el cielo.
1: Danos hoy nuestro pan de cada día. Perdona nuestras ofensas como también nosotros perdonamos a los que nos ofenden. No nos dejes caer en la tentación y líbranos del mal. Amén.
0: Sí, te seguimos encomendando, Madre Santísima, al Padre David, a mi consuegro Irineo, a todas mis amistades que me han pedido. Te pedimos una oración por todos ellos. Por toda la vida. Dios te salve, mi madre de misericordia, vida, dulzura y esperanza nuestra, Dios te salve. A ti llamamos los desterrados hijos de Eva, a ti suspiramos, gimiendo, llorando en nuestro valle de lágrimas. Ea, pues, señora, ahora mi amiga, vuelve a nosotros esos tus ojos misericordiosos. Este destierro muéstranos a Jesús, fruto de tu vientre, oh clemente, oh piadoso, dulce y siempre Virgen María. Ruega por nosotros, Santa Madre de Dios,
1: para que seamos dignos de alcanzar las divinas gracias y promesas de nuestro Señor Jesucristo. Amén.
0: Bajo tu protección y amparo, con tu manto, María, depositamos al equipo de México. Gracias, Madre mía. Señor Dios, que nos dejaste las señales de tu bendita pasión en la sábana, en la cual se presentó tu Pacto Santísimo, cuando por tu fe fuiste, fuiste bajado de la cruz. Concédenos, Señor, Jesucristo, Señor, que por tu sepultura santa se lleva a la santa fe.
1: Monseñor José Ulises Macías Arcero, Padre Juan Molina, Victoria Andrea Díaz, Felicitas Montes, Pastora Rivera, Juan y Juan María, Jesús y Ana María, José Alonso Ruiz, Ignacio Jiménez, Lupita Jiménez,
0: Lupita Jiménez,
1: y Ramón Rodríguez.
0: Por todos ellos, señores, que han fallecido este día, y todas las almas que no tienen quien pida por ellas. Encomendamos, Madre mía. Señor Dios, que sea llevada a la gloria de tu resurrección, Señor, donde vives y reinas con Dios Padre, en unidad con el Espíritu Santo Dios, por los siglos de los siglos. Amén. Amén. Ave María Purísima,
1: pecado, hijo mío,
0: Sagrado Corazón de Jesús,
1: en vos confío.
0: Ave María Purísima,
1: pecado
0: Jesús. Vamos a pedirle a buen San José que aumente nuestra fe. Señor, buen San José, aumenta nuestra fe. San Francisco, Santa Clara, San Antonio, por nosotros. Ave María Purísima,
1: sin pecado.
0: Viva Jesús, nuestro Rey, por la señal de la Santa Cruz de nuestros enemigos y de los cristianos. En el nombre del Padre, del Hijo y del Espíritu Santo. Amén. De veras que están nuestras. Este corazón, el gozo de nuestro ojos, sigue de que pueda resistir por el dolor de nuestros hermanos de Venezuela. Encomendamos.
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3: Por un día más de vida que te ayudarla para ver quién es tus maravillas. Saludos a todos del programa de colores, que cada día sin más. Les ayude a mi hermano amiga, a su amiga Carmela, a su hermana y a su esposo Román, que nos espera en el cielo Saltillo, mi comadre Victoria, que nos escucha aquí en el cielo de la cruz, en participación. Jesús, tu amigo. Escuché su voz y empecé a vivir, junto a él nació mi tranquilidad, aleluya Dios, aleluya. Desde que llegó Jesucristo a mí, todo en mi cambio, ahora soy feliz. Él me aseguró con su gran bondad, para siempre así de la eternidad. Mi vida tiene seguro de ser, mi vida tiene seguro de amor, qué maravilla de gozo es tener seguro de Dios. Mi alma tiene seguro de luz, mi alma tiene seguro de paz, y todo me dice gracias a Jesús, que todo me da.
0: Gracias. Muy bonito. Muy bonito. Qué bonito canto. Qué bonito es cantarle al Señor. Qué bonito es cantarle, Señor. Estamos de, con todo nuestro corazón, dejando mis participaciones. ¿Tienes alguna cosa que agregar, Martita, a lo que hoy?
1: Tiene mi cuenta. Dice, así que tiene la transmisión a las cosas desde Pedro y Pablo. Se conmemora a los cristianos de Roma, que el emperador Nero mandó matar de manera atroz, acusados de ser los primeros seguidores en julio de 64. El historiador romano Tácito era una entidad. La tradición afirma que Pedro es una de esas innumerables cristianos. Los primeros, sobre todo porque ahora la palabra que nos habla de confiar en el Señor, aunque la marca se estará así. Sí, así es. El pensamiento principal se dice precisamente, Martita, que...
4: Buenos días.
0: Hola, adelante.
4: Buenos días.
0: Buenos días, adelante con tu canción.
4: Soy hija de Juanita Robledo.
0: Adelante, adelante, adelante.
4: Yo estoy acá, en San Felipe, en casa de San Felipe, acá en el vestido, pero yo quise hablar para comunicarle a hermanos de colores que el 24 de junio cumplió 89 años.
0: Oye, ella sí,
1: Ella.
4: 89 años de edad. Entonces, ahorita encontré el número de ahí, de con ustedes.
1: Oh, ya.
4: Y dije, yo voy a comunicarle a sus hermanos de colores. Juanita, no hablé después de 3 años, cumplió 89 años de edad. Desde que Dios le ha dejado llegar hasta ese edad. Y yo quería que todos los de colores, sus hermanos, supieran, su cumpleaños.
1: Claro, nunca, fíjate, pensábamos que era el día de su santo, nada más.
4: Es el día de su santo y es el día de su cumpleaños.
1: Y este nomás, qué bendición.
4: Sí, 89 años. Y mi papá va a cumplir 90.
1: Bendito sea Dios. Y con
4: ¿te crees?
1: No,
4: ¿mande?
1: Con esa lucidez, con esa... No, no, algo
4: sí, sí. Sí, no, ella es una guerrera. De verdad, porque no para, no para. Ella siempre está activa. A las 4 de la mañana es de levantarse a hacer sus cosas que tiene que hacer en su cocina para desayuno, para esperar a mi papá que venga de trabajar y tener de su desayuno listo. Y pues es una bendición muy grande para nosotros.
1: Claro, claro, tiene que hacer las todas tampitas de composiciones. Pues sí,
4: Nerro, saludos todavía. ¿Usted cree? Es una bendición muy grande para nosotros y una reliquia muy grande para nosotros también.
1: Ah, es que mi Juanita es una luz.
4: Sí, sí. Ella siempre está activa. Ella siempre está recordando a todos sus hermanos de colores. Ella siempre habla de todos. Ella siempre, todo siempre. Ella está siempre bien. Gracias a Dios.
1: Bendito sea Dios. Fíjate, por día una vez te pongo todo el completo el canto de colores. Que pues ya siempre
4: ella lo canta cuando ella no se pierde su programa, ella todos los días a las 9 de la mañana lista en su programa y no se quita de allí, aunque tenga calor o aunque tenga frío, no se quita de su programa hasta que se termina. Ella siempre canta de colores, porque el santito ya ves que siempre cantaba de colores y ella siempre dijo cuando yo me muera yo quiero que Santito me compre, Santito me cante de colores.
1: Mira qué bonito, que quede tan
4: sí.
1: Detalle.
4: Ajá.
1: Es del cielo, se lo va a cantar. Claro que sí.
4: Porque, sí. ¿Mm? Ajá.
1: Ay, no.
4: Ah, bueno, muchísimas gracias.
1: ¿Cuál es tu nombre?
4: Doña Alicia, yo la quiero mucho y quiero mucho a ustedes.
1: ¿Cuál es tu nombre, hija, en completo?
4: Yo me llamo María de Jesús.
1: María de Jesús. Muchas gracias, María. Esto fue una bendición que nos dijeras. Estamos en el mes de junio todavía. Muchas gracias.
4: De nada. De nada. De nada.
1: No,
4: de digo. Ella no se pierde el programa nunca.
1: No,
4: así tenga frío, así tenga calor. Ella deja todo. Ella deja todo por oír su programa.
1: Bendito y alabándose a Dios. Gracias.
4: Sí.
1: Gracias,
4: María. Muchos saludos y pues yo los escucho a ustedes. Pues nomás que yo acá no puedo escuchar el programa porque acá no sale. Pero cuando voy para allá con mi mamá, allí ustedes también ahí lo
1: buscan. Sí, llega para allá, busca los 850. Ay, busca los 850. Claro que llega ahí, claro. No sé si es un que llega, y sobre todo al baño, a San Luis, ¿no? El padre ahí no. ¿Usa esta, sí?
4: Está bien, entonces lo voy a buscar.
1: Claro, eso 50M. ¿Ok?
4: Ok. Muy bien.
1: Ándale.
4: Para
1: que sigas pidiendo ahorita las felicitaciones de tu mamita, porque nunca es tarde. Gracias. Gracias.
4: Ok, muy bien.
1: Gracias. Gracias. Pues fíjense qué bonito, ¿verdad? Hasta hoy saco que es también su cumpleaños de mi bebé. Ay, mi amor, el hombre que tú eres.

0: 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Paraguay hizo historia. La albirroja eliminó a Alemania en penales 3-4 en 16avos de final del Mundial 2026. Orlando Gil atajó dos lanzamientos y José María Canale fue el héroe definitivo. Paraguay avanza octavos. 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
7: Bendito y alabanza al Señor, tener una persona como Juanita es una caricia de Dios. Para mí es una persona tan culta, tiene la enseñanza, la universidad, la vida, eso le enseña. Sí, estamos en el mundo con eso. Y ella tiene los más altos honores. Porque ha aprendido tanto y lo ha transmitido. Y en la manera que tiene de transmitir sus algo extraordinario e extraordinario. Así es que no se está acordando, Martita, de los taquitos que cuando se hizo la fiesta del Santito, como una inspiración divina, como dijiste, Juanita, ¿no? Hacerle esa fiesta al Santito, que fue de esas fiestas que cómo disfruto. Estaba tan feliz ese día, lleno de vida, lleno de esperanza, una cosa tan hermosa que lo pudimos palpar, y eso no cabe duda. Pues Juanita tenía sus amores, a Juanita que tanto ama, porque es algo que siempre... Pues han caminado desde los inicios, caminado haciendo ese día, pues actividades para tener fondos para el programa de colores, para ayudar a tanta gente con tanta necesidad. Y es algo muy bonito, entonces caminar juntos, luchar juntos, pues así es, algo en que no se olvide. No se olvida. Y ahorita pues vamos a recordar todo eso y los que gusten llamar 1-686-550-2051 para darle a felicitar 550-2062. 555-2062 y tengo el 550-2051 que es mi celular. Pero en el que está exclusivo para ustedes. Es el 686-555-2062. Hoy, lo que es el corazón, como comentaba hace ratito, Martita del Evangelio, sé que me cuidas y vigilas mientras duermes, porque tu corazón no deja de latir de amor por mí. ¿Qué detalle, no? ¿Qué? ¿Y qué nos dice ahora el Señor? Nos habla, acuérdense que estamos esperando sus llamadas, sus felicitaciones para ti.
8: Sin pensamiento que se te quita, en lugar de efectivas para solucionar los problemas de los hijos. Y sobre todo, los métodos adecuados. Este es un problema general cuya respuesta no la encontramos en los libros, sino en el aprendizaje de la vida y sobre todo en la reflexión continua. Por ejemplo, el aprender a educar sin alzar la voz, sin gritos. Educar sin gritos es la mejor opción que podemos asumir como padres y educadores. Gritar no es pedagógico ni saludable para el cerebro del niño, porque lejos de resolver algo, lo que se consigue con ello es activar dos tipos de respuestas emocionales: el miedo y o la rabia. Aprendamos, por tanto, a educar la disciplina desde el corazón, la empatía y la responsabilidad. Quienes sean padres o quienes trabajen a diario en el mundo de la educación y enseñanza, se habrán visto tentados en múltiples ocasiones de alzar la voz para, en un momento dado, detener esa conducta disruptiva o desafiante, ese berrinche que desafía toda nuestra templanza. No podemos negar. Momentos así hay muchos. Son instantes en que el cansancio se combina con el estrés y el cúmulo de nuestra desesperación se desborda. Pero los gritos no educan. Querer educar con gritos ensordece el corazón y cierra el pensamiento, y tal vez también el corazón. Ceder, dar paso al grito, es algo que hacen muchas personas. Pero no los equipemos, porque quien opta por educar con gritos y ve con buenos ojos estos recursos, ha normalizado tales conductas. Quizás los aplicaron con ellos siendo niños. Ahora convertidos en adultos, son incapaces de usar otras herramientas, otras alternativas más útiles y respetuosas. Educar sin gritos no solo es posible, sino que es necesario. Disciplinar, corregir, guiar y enseñar sin recurrir al grito tiene un impacto positivo en el desarrollo de la personalidad del niño. Es un modo eficaz de cuidar su mundo emocional, de atender su autoestima, de dar ejemplo y hacerles ver que existe otro tipo de comunicación. Esa que no duele, esa que sabe entender y conecta con las auténticas necesidades. Educar desde el corazón es la mejor alternativa educativa.

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2: Es algo tan especial. Siempre dejas ese mensaje, ese sabor de boca tan bonito de tus comentarios, Juanita, tu prudencia. Y te tengo tu, fíjate, curioso, no más que te poniendo de acuerdo con Juanita, o que tú pudieras venir con Martita, o que pudieras venir, te tengo aquí el tratamiento completo, Juanita, para tus ojos. Es completísimo, viene todo, todo y todo. Así es que ese se tengo ya con él aquí por querértelo llevar, querértelo mejor. Si tienes oportunidad, nada más que tendría que ser en la mañana. En la mañana, de lunes a sábado. Y te voy a dar el teléfono de mi asistente para que, como ya está allá con mi hijo, ya está, para que venga a entregarte ese tratamiento completísimo, completísimo, para que no se corte. Y primeramente Dios, el Señor tiene cosas, a veces, no lo sé, pero el Señor siempre nos tiene cosas maravillosas que ni siquiera nos imaginamos. Y yo siento, Juanita, que para ti vienen cosas muy buenas, más buenas de las que has tenido hasta hoy. En este día 30 de junio, que es el último día del mes, ya se fue junio. Gracias, Señor, por esta nueva oportunidad. Hoy quiero disfrutar todo lo que me das. Dejar de lado todo aquello que sepa a pesimismo, a desconfianza, a tristeza, nada de eso. Transfórmame el corazón. Así transforma también a todo nuestra audiencia. El corazón del triste, del desanimado. Cambia la manera de ver y pensar del negativo. A todos, Señor, permítenos vivir este día dando, sí, dando lo mejor de sí. O sea, nuestra mejor versión de uno mismo. Dando la mejor versión de sí. Sin esperar nada a cambio. Solo la satisfacción de haber aprovechado todas las oportunidades que nos diste en este mes, que termina, para manifestar tu amor y tu generosidad. Gracias, muchas gracias. Con esto damos las gracias, terminamos nuestro programa, cerramos dándote un abrazo y diciéndote cuánto te amamos, Juanita, cuánto te amamos, y sentimos tu presencia con nosotros, porque para seguir adelante tus oraciones nos ayudan muchísimo para continuar. Bien, pues entonces, en nombre del grupo que formamos este equipo de trabajo, y les digo, su hermana en Cristo, Lizardo Buenroso, les dice que pasen muy buenos días. Gracias.
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0: 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Marruecos lo hizo de nuevo. Los Leones del Atlas eliminaron a Países Bajos en penaltis 3-2. Gakpo abrió el marcador, pero Diop igualó al último minuto. En los penaltis, Saibari selló la clasificación. Marruecos enfrentará a Canadá el 4 de julio. 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
9: La vida en menos de 24 horas. Ambos organismos expresaron su solidaridad con las familias de los elementos fallecidos y reconocieron la labor que diariamente realizan las mujeres y hombres que integran las corporaciones de seguridad en Baja California. La Secretaría de Agricultura y Desarrollo Rural de Baja California llevó a cabo este lunes un seminario simulacro sobre el gusano barrenador con la participación de productores, ganaderos y trabajadores del campo. Dicho ejercicio busca implementar acciones de prevención, identificación y el control de dicho gusano. Así lo dio a conocer la secretaria de Agricultura y Desarrollo Rural en la entidad, Mónica Vargas Núñez, pues en algún momento el gusano barrenador, dijo, habrá de llegar a Baja California.
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0: Mega. 850M. Les voy a contar la historia de dos muchachos que en su juventud solían llevar serenata a la misma chica. El tiempo los separó y fue también el tiempo el que se encargó de reunirlos otra vez. Y esto fue lo que sucedió al reencuentro.
1: Amigo, ven, te invito a una copa.
2: Ya no tomo, gracias.

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2: La diputada Michelle Sánchez Allende y el diputado federal Armando Samaniego realizaron una jornada de recolección de muebles viejos y objetos en desuso en la colonia Colosio como parte de las acciones para mejorar el entorno urbano. Los legisladores destacaron que estas jornadas fortalecen la participación ciudadana y refrendan su compromiso de mantener un trabajo cercano a la comunidad, atendiendo las necesidades de cada colonia. Fueron 277 aspirantes a ser gobernadores de la coalición entre Morena, el Partido Verde y el Partido del Trabajo. Se registraron de cara al proceso electoral del 2027, así lo dio a conocer la presidenta de la Comisión Nacional de Elecciones de Morena, Citlali Hernández.
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0: 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Marruecos lo hizo de nuevo. Los Leones del Atlas eliminaron a Países Bajos en penaltis 3-2. Gakpo abrió el marcador, pero Diop igualó al último minuto. En los penaltis, Saibari selló la clasificación. Marruecos enfrentará a Canadá el 4 de julio. Más detalles en nuevaonda.com.
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0: 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Marruecos lo hizo de nuevo. Los Leones del Atlas eliminaron a Países Bajos en penaltis 3-2. Gakpo abrió el marcador, pero Diop igualó al último minuto. En los penaltis, Saibari selló la clasificación. Marruecos enfrentará a Canadá el 4 de julio. 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
2: Debe prevalecer el juego limpio en el proceso interno de Morena, sin calumnias ni ataques entre quienes contienden, manifestó la senadora con licencia por Baja California, Julieta Ramírez Padilla. Sostuvo que además debe haber respeto a los lineamientos de la convocatoria emitida por el Comité Nacional y enfocarse en el contacto con la gente y el territorio. El Consejo Coordinador Empresarial de Baja California y el Consejo Ciudadano de Seguridad Pública condenaron los recientes ataques en los que dos agentes de la Fuerza Estatal de Seguridad Ciudadana perdieron la vida en menos de 24 horas. Ambos organismos expresaron su solidaridad con las familias de los elementos fallecidos y reconocieron la labor que diariamente realizan las mujeres y hombres que integran las corporaciones de seguridad en Baja California. La Secretaría de Agricultura y Desarrollo Rural de Baja California llevó a cabo este lunes un seminario simulacro sobre el gusano barrenador con la participación de productores, ganaderos y trabajadores del campo. Dicho ejercicio busca implementar acciones de prevención, identificación y el control de dicho gusano. Así lo dio a conocer la secretaria de Agricultura y Desarrollo Rural en la entidad, Mónica Vargas Núñez, pues en algún momento el gusano barrenador, dijo, habrá de llegar a Baja California.
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2: La diputada Michelle Sánchez Allende y el diputado federal Armando Samaniego realizaron una jornada de recolección de muebles viejos y objetos en desuso en la colonia Colosio como parte de las acciones para mejorar el entorno urbano. Los legisladores destacaron que estas jornadas fortalecen la participación ciudadana y refrendan su compromiso de mantener un trabajo cercano a la comunidad, atendiendo las necesidades de cada colonia. Fueron 277 aspirantes a ser gobernadores de la coalición entre Morena, el Partido Verde y el Partido del Trabajo. Se registraron de cara al proceso electoral del 2027, así lo dio a conocer la presidenta de la Comisión Nacional de Elecciones de Morena, Citlali Hernández.
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4: Por el Comité Nacional y enfocarse en el contacto con la gente y el territorio. El Consejo Coordinador Empresarial de Baja California y el Consejo Ciudadano de Seguridad Pública condenaron los recientes ataques en los que dos agentes de la Fuerza Estatal de Seguridad Ciudadana perdieron la vida en menos de 24 horas. Ambos organismos expresaron su solidaridad con las familias de los elementos fallecidos y reconocieron la labor que diariamente realizan las mujeres y hombres que integran las corporaciones de seguridad en Baja California. La Secretaría de Agricultura y Desarrollo Rural de Baja California llevó a cabo este lunes un seminario simulacro sobre el gusano barrenador con la participación de productores, ganaderos y trabajadores del campo. Dicho ejercicio busca implementar acciones de prevención, identificación y el control de dicho gusano. Así lo dio a conocer la secretaria de Agricultura y Desarrollo Rural en la entidad, Mónica Vargas Núñez, pues en algún momento el gusano barrenador, dijo, habrá de llegar a Baja California.
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2: La diputada Michelle Sánchez Allende y el diputado federal Armando Samaniego realizaron una jornada de recolección de muebles viejos y objetos en desuso en la colonia Colosio como parte de las acciones para mejorar el entorno urbano. Los legisladores destacaron que estas jornadas fortalecen la participación ciudadana y refrendan su compromiso de mantener un trabajo cercano a la comunidad, atendiendo las necesidades de cada colonia. Fueron 277 aspirantes a ser gobernadores de la coalición entre Morena, el Partido Verde y el Partido del Trabajo. Se registraron de cara al proceso electoral del 2027, así lo dio a conocer la presidenta de la Comisión Nacional de Elecciones de Morena, Citlali Hernández.
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2: Debe prevalecer el juego limpio en el proceso interno de Morena, sin calumnias ni ataques entre quienes contienden, manifestó la senadora con licencia por Baja California, Julieta Ramírez Padilla. Sostuvo que además debe haber respeto a los lineamientos de la convocatoria emitida por el Comité Nacional y enfocarse en el contacto con la gente y el territorio. El Consejo Coordinador Empresarial de Baja California y el Consejo Ciudadano de Seguridad Pública condenaron los recientes ataques en los que dos agentes de la Fuerza Estatal de Seguridad Ciudadana perdieron la vida en menos de 24 horas. Ambos organismos expresaron su solidaridad con las familias de los elementos fallecidos y reconocieron la labor que diariamente realizan las mujeres y hombres que integran las corporaciones de seguridad en Baja California. La Secretaría de Agricultura y Desarrollo Rural de Baja California llevó a cabo este lunes un seminario simulacro sobre el gusano barrenador con la participación de productores, ganaderos y trabajadores del campo. Dicho ejercicio busca implementar acciones de prevención, identificación y el control de dicho gusano. Así lo dio a conocer la secretaria de Agricultura y Desarrollo Rural en la entidad, Mónica Vargas Núñez, pues en algún momento el gusano barrenador, dijo, habrá de llegar a Baja California.
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0: buenas tardes, mi nombre es Luis Santillán y le doy la más cordial de las bienvenidas a la edición de la tarde de su noticiero El Cachanilla, aquí por la XZF, la buenísima. Agradezco los controles técnicos a Gloria Barraza. Gloria, muchas gracias por hacer posible es la emisión de este su noticiero, también sobre todo usted que nos escucha a través de la señal de la 850 de AM. Le comento, si va o viene al trabajo, un saludote, también un saludo para el Valle de Mexicali y también para el Valle Imperial, hasta es donde nos escuchan allá en las fronteras, como se dice. Y también, fíjese que paciencia, serenidad y paciencia, como decía Calimán, serenidad y paciencia, Solín decía, si usted va, le digo, a su trabajo o viene, hágalo con mucho cuidado, fíjese que bueno, con mucha tranquilidad, porque le comento, pues bueno, ya prácticamente que 2 horas, poquito menos de 2 horas, para que se dé el encuentro de la selección mexicana contra la selección de Ecuador en esta Copa de Fútbol. Así que pues bueno, le menciono, si usted tiene de la intención de yo creo que como todos, ¿no? Como el 90%, yo creo, de los mexicalenses y de los mexicanos, ¿no? De ver partido, el 99.9% de menciono de ver el partido y de presenciar ahí el encuentro encuentro entre México y Ecuador. 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Los precios son precios populares, ahora sí, como decían en la tele anteriormente, precios populares, y la verdad es que sí está muy accesible y sobre todo refrigerado. Ahorita se está portando un poquito más decente con nosotros el calor, le menciono, sí está haciendo calor, claro, pero hablando a mí, no te lo voy a platicar algo precisamente de las temperaturas. Y pues bueno, le menciono, si usted tiene toda la intención pues de ir de ver el partido y combinar, le digo, ya obvio, ¿no?, que se antojan unas bebidas de esas que le quitan a uno la sed, esa sed maldita que de repente le llega a uno por le iba a decir que por ver jugar a la selección, pero de repente nos da de esa sed peligrosa, quién sabe por qué, los viernes, ¿no?, también, o incluso hay quienes hasta entre semana, ¿no? Bueno, siendo el caso, pues eso es un buen pretexto, pero mire, hágalo de forma moderada, háblele a un taxi de estos de aplicación, alguien que esté más le digo, más moderado, le digo, si va a ir con el compadre, pues quédense un ratito ahí, comen, ya que se les baje el furor, pues bueno, ya se vienen, esperemos que sea el furor y no la tristeza, ¿va? Que le digo, en unos momentos más se va a discutir ahí en la cancha este encuentro deportivo. Y le comento, el día hoy por la mañana, la verdad es que es bueno, por así antes de mediodía más o menos, el encuentro este de Noruega con Costa de Marfil, la verdad que estuvo bueno el partido, la verdad, de repente entre que sí que no, pero bueno, le comento, fíjese que estuvo interesante este encuentro, le digo, Noruega le gana 2-1 a Costa de Marfil. La verdad es que hubo un momento en el partido en que pues bueno, iba a la delantera Noruega, lo empata de repente ahí Costa de Marfil, pero no se dejó avasallar ahí Noruega. La verdad es que sí estuvo reñido, les costó trabajito, pero bueno, estuvo interesante el partido, para quienes lo pudieron apreciar. Y pues bueno, le menciono a usted cuál cree que sea el marcador, con cuánto cree que vaya a terminar el encuentro entre México y Ecuador. Fíjese que de repente existe, ay caray, mire, ahorita le comento, hubo una queja y una queja de parte de la selección de fútbol de Ecuador ante la FIFA, porque pues resulta que los compatriotas, o sea, ay caray, mire, estamos viendo otra información aquí, resulta que pues allá no nos dejaron dormir a la selección de Ecuador. Ahí hubo, estamos viendo, yo creo que usted ya los vio los en las redes sociales. Híjole, había hasta cohetes y, no hombre, traían un relajo ahí toda la buen parte de la noche la afición mexicana, ¿no? No dejaron dormir allá la selección. Y pues bueno, dice que hay una queja por parte de la selección de Ecuador. Le menciono, te llevaban hasta mariachi y todo, llevaban ahí los DJs, yo creo, era un mar de gente ahí, le digo, a las afueras del hotel. Esta información, fíjese que desde ayer empezaron empezó a circular por redes sociales, le digo, por WhatsApp, donde la ubicación, incluso hasta de cómo llegar al hotel donde estaban hospedados el equipo de Ecuador. Híjole, qué gachos, la verdad, pero bueno, pues ni modo, es la afición, así quieren ganar, llevarse el juego el día de hoy. Así que pues bueno, comento, pues bueno, vamos a ver que si surtió efecto o no esa serenata que le llevaron a los representantes del equipo de Ecuador. Y bueno, fíjense que híjole, la verdad es que siguen las noticias en con respecto al tema de Venezuela. Y pues bueno, dice, autoridades elevaron el saldo de las víctimas de lo que viene siendo la nacionalidad española a 17 españoles fallecieron en este terremoto de Venezuela. Buscan a 150 desaparecidos originarios de España. Desde el equipo de la UME rescataron a una segunda persona, mientras el total de muertos en el país ascendió a 1719. Híjole,
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0: Y todavía hay que remover pues todas estas edificaciones. Híjole, la verdad es que le digo, todavía faltan, hay muchos heridos también. Están viendo unas escenas ahí, pues muy, muy dramáticas, la verdad, y pues ojalá que pronto, tanto la ayuda humanitaria como lo que es también el tema de la reconstrucción de esta parte de Venezuela, ojalá que se logre lo más pronto posible. Y le digo, quién sabe si algún día se sabrá realmente cuántas personas fallecieron. Le comento, las imágenes son muy muy muy muy muy difíciles, y la verdad es que le digo, prácticamente pues parece como si hubieran bombardeado la ciudad. Es muy muy duro, muy difícil lo que está pasando actualmente Venezuela con esta situación de los sismos. Y bueno, también fíjese, siendo las 4:16 de la tarde, estamos a una temperatura de 36 grados centígrados. A comparación de los otros días, pues está mucho mejor, ¿no? La verdad sí está, ya no le estoy diciendo que está haciendo pues frío ni fresco, porque pues claro que no, son 36 grados, pero la verdad es que se siente un poco menos castigo pues por parte de las altas temperaturas. También lo que le comento, en punto de las 8, a las 8 de la tarde, 8 de la noche de este 30 de junio, sí, ya habrá, pues ya la luna estará pues ya pudiéndose apreciar en el cielo, prácticamente será ya no habrá este crepúsculo, así que pues van a las 8 caerá la noche y también empieza a bajar la temperatura. A las 12 de la noche estaremos alrededor de 26 grados de 10 grados menos, o sea que va a estar más fresco, no digo que helado, pero bueno. Y también en punto de las 3 de la mañana bajará todavía el termómetro más a los 23 grados, así sucesivamente hasta las 4, 5 de la mañana de el día de mañana, miércoles. Hablando de las temperaturas, fíjense que lo que está pasando allá en Alemania, la verdad es que 41 grados y está que se los, como dicen popularmente, que se los cargue el payaso, porque no están acostumbrados a estas temperaturas. 41 grados era lo que teníamos el otro día, ¿no? Y 41 grados más o menos, aquí hemos llegado hasta 44, 45, hemos llegado, bueno, claro que hemos llegado hasta los 50, pero le digo, pues mencionan allá, recalcan que muchas veces este tema de que en Europa hay muchas capitales donde pues no ellos no usan el aire acondicionado, no están acostumbrados, pero pues yo creo que eso desde hace 10 años estamos escuchando también lo mismo, pues ya era hora para que recapacitaran y que entiendan que pues ya está cambiando la temperatura a nivel global y se pudieran prever muchas situaciones. Mire, van nada por el motivo precisamente de estos 41 grados ahí en Alemania, van 26 personas que pierden la vida ahogados en los ríos porque pues les da calor, se meten a nadar a los ríos y resulta pues que también las corrientes pues traicioneras, X situación, y resulta que van 26 ahogados allá en Alemania por quererse refrescar ante los 41 grados. Hay imágenes donde pues bueno, la misma policía no usa tanques estos de para los antidisturbios, para deshacer las manifestaciones, pero pues lo están usando para echarle agua a la gente en los parques, pasan y le dan su rociadita para que se refresquen, pues lo agarran de juego, ¿no? Hasta eso se ve botana, ahora sí que la imagen, pero pues hijo, lo que sea con tal de mitigar el calor, le comento, y qué lamentable le menciono esto, y esa es una situación también, esta parte del calor, esta ola del calor había estado también afectando a una parte de Francia, pero bueno, le menciono, es parte de lo que se está viviendo el día de hoy en lo que es en noticias internacionales, esta ola de calor allá en Alemania. Y bueno, fíjese que aprovechando, ahorita vamos a llevar toda la información, pero aprovechando que es el 30 de junio, fíjese que el día de hoy entre las efemérides del 30 de junio, hoy se festeja, ay caray, permítame, es el Día Internacional de las Redes Sociales, precisamente lo que le mencionaba, ¿no? Ahora que antes ni soñar, ¿no? que pudiéramos tener, ya no le digo la computadora, o sea, que pudiera, o sea, que ha sido un adelanto significativo, es un brinco, le digo, exponencial con respecto a lo que es el tema de la tecnología, el uso de la computadora, pero ahora todo este tema de los programas, de los temas, de la modernización, al grado de que usted lo puede tener, o sea, que en la palma de su mano, usted incluso hasta nos puede oír, búsquenos ahí a través de la búsqueda 850 de AM Mexicali, le pone y ahí le va a aparecer y va a darle clic y usted va a poder incluso hasta escucharnos vía su teléfono celular, le digo, puede usted hacer, buscar una dirección en cualquier parte del mundo con los mapas, se puede usted comunicar incluso, pues le digo, con videollamada al otro lado del mundo, y le digo, cosas que si nos lo hubieran platicado hace pues 20 años, hace 30 años le menciono, pues no lo creeríamos. Es más, en el año 2000 ni siquiera pensábamos, tal vez apenas estábamos usando el correo electrónico, ¿no? Yo recuerdo en el 98, sí, más o menos. Es más, yo creo que en el 98, más o menos, apenas había algunas casas que tenían conexión a internet por teléfono. Ya no le digo más, en el año 2000, hace 26 años, creo que apenas estaba dando eso de la conectividad por la vía del teléfono. Pero ahora le digo, 20 años después, usted incluso, pues a media calle, se puede parar a media calle, sacar su teléfono y buscar cualquier información, precios, puede comprar hasta cosas, le digo, con un clic, uno o dos clics, y ya le llegan al otro día a su casa, vía compras por redes sociales. Digo, ha sido algo avasallador el tema de la

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1: ¿Qué significará ese tema del ranking, del cómo lo miden? Pero dice, se ubica como uno de los blogs más importantes de Internet. Machable trata de... regularmente temas relacionados con las redes sociales, tales como YouTube, Facebook, Google, Twitter, MySpace, así como sobre empresas de tecnología como Apple, aunque también informa sobre sitios y redes sociales de perfil más bajo. Pues bueno, el MySpace, todavía existe MySpace, pero qué bueno que todavía de ahí nacieron otro tipo de redes sociales, pero fíjense cómo ha cambiado la dinámica social a través de estas redes sociales, ¿no? Y pues bueno, también se festeja en Estados Unidos, es el Día Nacional del Corvette, del automóvil Corvette, y se conmemora la fecha en que el primer Corvette salió a la venta en 1953, marcando el inicio de la producción del ícono autodeportivo estadounidense, declarado oficialmente por el Congreso de los Estados Unidos en el 2008. Ay, pues bueno, es el Día del Corvette. Conozco quién tiene Corvette, un saludo ahí a nuestro amigazo Víctor Islas Parra, tiene su Corvette amarillo, y también circula por las calles de Mexicali como bólido. Y pues bueno, le un saludo, un abrazo a Víctor Islas, y bueno, que hay de su Corvette, pues el día de su Corvette amarillo. Y bueno, también el día había un no sé si era Corvette el auto fantástico, era un Corvette. Quién sabe, vamos a investigar, pero también es ícono porque, bueno, había, antes se representaba, era muy característico que tuvieran un águila en el cofre, ¿no? Algunos de esos automóviles. Y también es el Día Nacional de la Vigilancia de Meteoritos en Estados Unidos, pues bueno, para a las que les gusta vigilar el cielo. Y bueno, hay otras efemérides que más adelantito se los vamos a llevar. Es el cómo en 1520 los aztecas, gobernados por Cuitláhuac, expulsan de la ciudad de Tenochtitlan a los conquistadores españoles en la llamada Noche Triste. Dice la Noche Triste, por algunos sectores de México, es el nombre que de la derrota sufrida por las tropas españolas de Hernán Cortés a manos del ejército mexica la noche del 30 de junio al 1 de julio de 1520, último día del mes de Tequilhuitotli, en las afueras de Tenochtitlan, en Tacuba, bajo el frondoso árbol de Ahuehuete, en lo que hoy es la Ciudad de México. Pues bueno, le habíamos ganado, pero después ocurrieron otras situaciones donde también pues nos la aplicaron ahí los españoles. Así que, pues bueno, le va a ser muy interesante la historia de México. Le comento, y bueno, fíjese que ahorita le voy a compartir más información. Fíjese que el día de hoy tuvimos la oportunidad, nos encontramos allá al diputado Juan Manuel Molina, y nos comenta acerca de su opinión, pues, de este tema que está sucediendo y que ha sido noticia el fin de semana, que nos ha tenido ocupados la situación, pues, de la violencia que se vivió hace unos días contra efectivos de la Secretaría de Seguridad Ciudadana del área de inteligencia. Y le comento, hubo una información ahí, nos comenta el diputado que se deben de revisar más los filtros de confianza, pero bueno, eso se lo vamos a compartir regresando de una cápsula musical. Este es con David Lee Roth y California Girls.

0: Y regresamos con más información aquí en su noticiero El Cachanilla Edición por la tarde. Mi nombre es Luis Santillán y bueno, ya son las 4:31 de la tarde. Vaya preparando la botana. Muchas gracias, Gloria. Muchas gracias por su apoyo técnico. Vaya probando ya vaya preparando la botana porque en una hora y cachito ya empiezan los preparativos para este encuentro de México-Ecuador. Ay, caray, la verdad es que, pues bueno, vamos a tratar de echarle ahí todas las ganas, ¿no? Para que, pues bueno, la selección, pues, está bien, hombre, que se festejen, porque la gente de repente se distraiga de tantas situaciones que nos ocurren. Le digo, pues bueno, espero que hayan disfrutado esta canción de California Girls de David Lee Roth. Anteriormente, bueno, David Lee Roth era en sus inicios también ahí de su carrera, vaya, más famoso, ¿no? Fue vocalista de Van Halen y hay una discusión ahí si fueron los mejores momentos de Van Halen cuando estuvo David Lee Roth o después de Sammy Hagar, y pues bueno, más les vale decir que fue con David Lee Roth. No, Sammy Hagar también tiene lo suyo. También lo dicen, cuenta la leyenda que lo trataban bien mal ahí al Sammy Hagar, los de Van Halen. Ellos los iban en clase primera y ahí lo mandaban en otro avión y se quedaban en hoteles distintos, ¿no? Y nada más se juntaban para el concierto. Después salió todo eso a la luz, pero bueno, ya después le platicaremos más sobre las historias de las bandas de rock. Híjole, de ahora que se puede, le va abusando de ahora precisamente de lo que puede uno encontrar, ¿no? Todo esto de información ahí en las redes sociales y en el internet. Le digo que no se pierda el gusto por el rock and roll, por el buen rock y el rock pesado sobre todo también, cómo no. Y pues bueno, porque ya le digo, ya todo lo hacen por computadora, no saben tocar. La verdad es que abusan de las tecnologías de repente, y pues bueno, no es lo mismo estar viendo a prodigios y virtuosos de los instrumentos de música a estar viendo pues ahí nomás unas pistas, ¿no? Y gente bailando. Pues qué bueno, lo de bailando no hay bronca, ¿no? Pero lo de que ya casi no hay conciertos con músicos en vivo, pues sí se está perdiendo. Pero bueno, le comentaba ahorita, vamos a escuchar, ahorita le voy a llevar esa información de el diputado Juan Manuel Molina. Fíjese que el día de hoy él estuvo en atención con medios de comunicación. Ismael Burgueño, él es otro de los candidatos de Morena al puesto de coordinador estatal de la Cuarta Transformación. Le digo, es una contienda interna de la cual pues va a salir el candidato para la gobernatura de Baja California de Morena, pero mientras pues hay varios que alzaron la voz, bueno, sí, también la voz se alza, dijo yo la quiero buscar, también, bueno, alzó la mano y la voz también y dijo, yo la quiero buscar, yo tengo las canicas para ser el que abandere la propuesta de la Cuarta Transformación en Baja California. Y esto es lo que nos comenta también, pues bueno, le menciono, hace unos días también estuvo, el fin de semana también por aquí anduvo Julieta Ramírez, que también la está buscando, y esta coordinación también Alfredo Álvarez. Dicen por ahí, bueno, ahí dicen que alguien, quien dice que no, pero bueno, ahí están, son los tres, ahora sí, como digamos, los tres que van a la cabeza en esta carrera por la coordinación. Hay otros que dicen que son más, otros menos, pues ahí ahora sí que se van a medir fuerzas poco a poco, una vez que esté integrada ya esta, que se realice esta encuesta con la militancia y los adherentes y la ciudadanía, pues bueno, de ahí va a salir el ahora sí que el mero mero, el que vaya a ser, que vaya por la candidatura, ¿no?, de Morena. Pero por lo pronto, internamente, pues hay varios militantes de Morena que están interesados en representar la 4T. Y pues bueno, esto es lo que comentó Ismael Burgueño el día de hoy en Atención a Medios aquí en Mexicali.
1: Sí transformamos Tijuana, y que hoy el recorrer el municipio pues es también compartirles todas las experiencias. Yo creo que el hablar de la cuarta transformación implica ser muy certeros en lo que uno hace desde la trinchera donde se encuentra, ¿no? Y con toda la humildad les comparto, ¿no?, que en Tijuana, porque es parte de hablar también de la cuarta transformación, gobernando con los principios de nuestro partido, pues hay temas muy importantes como el tema de seguridad, que Tijuana yo lo encontré con 20 homicidios al día. Hoy estamos 2 o 3 homicidios al día o amanecemos sin ningún homicidio. Realmente implementamos una estrategia de seguridad coordinada con el Estado y la Federación, pero al mismo tiempo una subestrategia de proximidad en Tijuana, que ese fue un modelo que creamos en el propio municipio, donde ganamos 5 puntos a favor de la percepción de seguridad. Iniciamos nosotros en contra de Tijuana con el 71% de la percepción de inseguridad, el 71% de la ciudadanía se sentía insegura, hoy el 66%. Son 5 puntos que para nosotros es oro molido, porque las estrategias que hemos implementado en todo momento pues se ve que han funcionado. Esos 5 puntos los ganamos los últimos 6 meses de gobierno. Decirles también que el gobernar, como lo indica la cuarta transformación, implica que también tuvimos la oportunidad ya de poder recolectar la basura en un 98%, la encontré con un 60%, ahora el 98%. ¿Por qué lo comento? Porque todo lo que hace la cuarta transformación, los gobiernos de la cuarta transformación, el proyecto de la cuarta transformación, tiene que ver con la coordinación que tengas y el seguimiento y la disciplina con la que gobiernes, basada también en lo que la propia presidenta de México, la doctora Claudia Sheinbaum Pardo, nos comenta en todo momento, ¿no?, al inicio.
0: Pues bueno, eso es lo que comenta Ismael Burgueño el día de hoy en Atención a Medios. Y bueno, también lo que comentaba, ¿no?, es acerca de, él dice que, pues bueno, menciona que se le cuestionó acerca de las investigaciones, ¿no?, de unas denuncias que había tenido en la fiscalía, pero menciona que estas denuncias, dice, fueron anónimas, y pues bueno, menciona que no que él está limpio. Así de hecho literalmente dice: estoy limpiecito, dice Ismael Burgueño con respecto a este tema de las investigaciones. Y bueno, dejemos que el propio Ismael Burgueño pues menciona en qué, por qué desestima. Bueno, dice que ya incluso tiene un documento donde pues no se le encontró nada, pero sí dejó entrever que pues era un tipo de pues de guerra sucia, ¿no?, para hacer que pues que su imagen desmejorara ahí su imagen. Pero deja entrever ahí que de alguna manera incluso hasta, pues bueno, eso es lo que entendimos, ¿no?, pudiera ser incluso hasta fuego amigo. Pero pues bueno, lo cierto es que, pues bueno, dice que ahora sí que estas denuncias anónimas, de repente, mire, la verdad yo no voy a defender ahí a Ismael Burgueño, pero también hay funcionarios a los que pues se les empieza una carpeta ahí de investigación, y pues bueno, realmente con mínimas pruebas o muchas veces no basta más allá más que una llamada, ¿no?, un mensaje de correo ahí para hacer este tipo de denuncias y pues ya poner entredicho, ¿no?, tu imagen o incluso, pues le digo, tu carrera, ¿no?, política. Pero bueno, dejemos que el propio Ismael Burgueño mencione que cuál es el tema este de la investigación.
1: Estoy en Baja California. ¿Cómo visibilizar? Hubo una denuncia anónima en el mes de octubre del año pasado, donde la fiscalía me notificó, okay, gracias a que me notificaron, donde pues expresamente decía que estaba yo como imputado con lavado de dinero o nexos con crimen organizado. Entonces inmediatamente pues activé a los abogados, ¿no?, para revisar qué estaba pasando. Era denuncia anónima. Yo en ese momento expresé que para mí era una vacilada la denuncia anónima, no lo que hace la fiscalía que investiga. Eso es una institución que merece todos mis respetos, pero sí, como denuncia anónima que me haya notificado, pues sí me extrañó, ¿no? Entonces comencé a darle seguimiento. Entonces ahorita, el 26 de mayo pasado, a mí ya me notificaron el ejercicio de la no acción penal. ¿Qué es eso? Que ya el resultado de la investigación arrojó que yo no tengo ni nexos con crimen organizado, ni lavado de dinero, que todo lo que yo he generado como patrimonio es legal, está totalmente comprobado, y que no tengo ningún problema de nada. Eso, ¿qué sucedió en esa investigación? Bueno, pues me investigó para empezar la UIF, te investigan con el SAT, te investigan el patrimonio, tus cuentas bancarias, todo te investigan. Entonces, al salir limpio precisamente esta investigación, pues también se procede a entregarte el documento del ejercicio de la no acción penal, donde la propia fiscalía dice, ya estás fuera de la investigación, el expediente está cerrado y tú no tienes ningún problema, y fue una denuncia anónima. Entonces, aclarar esa parte, porque se hablaba también de que yo no podía participar en el proceso interno para la coordinación, que porque yo tenía esa denuncia. Bueno, es totalmente falso. Es cierto que sí, que van a investigar, obviamente, los perfiles en Morena, es una realidad. Y si tienes investigaciones o no tienes, etcétera, que es parte también de lo que señala la propia convocatoria, para garantizar la ética, la honestidad, la transparencia, todo lo que se requiere en un perfil que dignamente puede representar una coordinación. Entonces, en ese sentido, pues quiero aprovechar también para decirles que yo no tengo ningún problema legal, que ante la Fiscalía General de la República ya se cerró totalmente el expediente, que fue parte de una denuncia anónima, ¿ok? Que si bien es cierto, me notificaron y yo inmediatamente, como se los dije desde un principio, iba a acudir directamente ya con los abogados, llevé el proceso como debe ser, y bueno, hoy ya el 26 de mayo me notificaron el ejercicio de la no acción penal. Por ahí andan diciendo que el documento es falso, que mentí. No, yo no tengo que andar jugando con eso, lo digo muy claro. Me daría pena inscribir yo un proceso interno de Morena teniendo una investigación. Yo estoy limpio y no hay nada, ni mi familia, ni yo tenemos ningún problema de nada. Todo lo que se haya dicho es totalmente falso. Y eso lo tiene la Fiscalía General de la República con la investigación que me hizo con base a esa denuncia anónima. Y qué bueno que me pregunta para aclarar esa parte, porque cumplo con todos los requisitos para participar en la convocatoria. Soy...
0: Pues bueno, eso es lo que comenta Ismael Burgueño. Y bueno, también se le cuestionó acerca de lo que dicen que... Perdón, se le cuestionó acerca de pues su relación ahí con el ex esposo de la gobernadora Marina del Pilar, el señor Carlos Torres, y también con el ex regidor José Ramón Hernández, quien tiene tiene una investigación ahí sobre una desaparición también de... Bueno, tiene una investigación con respecto... Bueno, ya se llevó a cabo con respecto a mal uso de un recurso ahí del ayuntamiento. Pero bueno, dejemos que el propio Ismael Burgueño nos comente acerca de estas amistades, pues.
2: Este personaje político. Y dos, conociendo la amistad y la relación que tuvo contigo, con usted, en el gabinete... ¿Sigue estando en el proyecto buscando la coordinación o te deslindas de la figura de Carlos Torres Torres?
1: Ok, bueno, el tema en su momento de José Ramón, que no sé en qué fase se encuentra ahorita, del compañero José Ramón. José Ramón es un compañero del movimiento de muchos años, lo conozco desde hace mucho tiempo, ¿ok? Y ha hecho una gran labor, ¿ok? Entonces, el hecho de que él está llevando a cabo su proceso, bueno, pues él tendrá que seguirlo votando en caso de que continúe su proceso. Como todo proceso, tenemos que esperar la definición final, ¿ok? Pero ya lo conozco de muchos años, no es de ahorita, desde que empezó este movimiento, y hemos trabajado y coordinándonos al igual que con los demás compañeros del movimiento de Morena en el estado. Entonces, yo creo que en este momento él sigue llevando su proceso. Yo claro que estoy en contacto con él, nos estamos coordinando y estamos fortaleciendo el proyecto de la cuarta transformación, ¿no? Entonces, porque él está viviendo su proceso interno, como todo, él estará haciendo lo propio. Te digo, no sé en qué fase se encuentra en este momento, pero no debe perjudicar absolutamente nada, ¿no?
0: Pues bueno, es lo que comenta Ismael Burgueño, quien busca en al interior de Morena ser el coordinador de la cuarta transformación. Y bueno, fíjense que esto fue hoy por la mañana. También hubo mucha actividad con respecto a el tema de las familias de los desaparecidos. Fíjese que comentaban, ¿no?, el día de hoy, pues presente Juan Gonzalo Moreno. Él es esposo de Soraya Ana, y ellos han estado abanderando también el tema de lo que es las familias y los colectivos de desaparecidos. Y pues bueno, hoy se dieron cita ahí en el bulevar Justo Sierra y Benito Juárez, en esta cuchilla ahí que divide el bulevar Benito Juárez y lo que es la L Montejano, en esta ahí enfrentito, pues donde pues para qué le va a dar más información ahí enfrente del Chots, donde estaba el Chots y donde lamentablemente fue este bar donde se según las investigaciones de la fiscalía, pues ahí fue el último momento donde se les vio a varios de los desaparecidos. Y pues bueno, en el llamado Triángulo de las Bermudas, ¿no? Ahí, pero le digo, son estos antros que pues bueno, siguen siendo los testigos mudos, como se dice, de lo que del sufrimiento, de dónde inició pues este viacrucis del señor Juan Gonzalo Moreno y su esposa, buscando a su hijo. Y la verdad es que le digo, no nomás es él, es hay otras familias que están donde se están buscando la verdad es que hay en todo Mexicali, pero ahora sí que el símbolo, pues por así decirlo, ¿no?, de lo que fueron estas desapariciones ahí afuera de lo que fue el bar, los Chots, pues bueno, se está buscando ahí edificar, bueno, ahí levantar un memorial en recuerdo de las personas víctimas de las desapariciones aquí en Mexicali. Vamos a escuchar a el señor Juan Gonzalo Moreno con respecto a esta iniciativa, esta propuesta.
3: Soraya y las compañeras, pues somos víctimas indirectas del fenómeno de la desaparición forzada. La mayoría de los casos que están presentes aquí han sido en el epicentro de la terraza del Chon, que tenemos a nuestras espaldas, un antro que en su momento fue pues el cúmulo de desapariciones que hasta el momento siguen varias en investigación. Derivado de esto y un análisis pues introspectivo que realizamos como familiares, iniciamos ya un proceso jurídico, por así llamarle, para solicitar la construcción de un memorial de los desaparecidos. Es el primer memorial en forma que se va a construir. Se planea solicitar este espacio para que se construya. Estamos en pláticas ya con algunos académicos de la UABC, hay académicos de España que también se están sumando y algunos de Suiza que van a colaborar, en el sentido de construir la propuesta. Ya hemos tenido algunas pláticas con el municipio, vamos a entablar pláticas con el estado y la idea es hacerlo pues, de una manera ordenada, con apego a la ley. Esto está no solamente en la Constitución, sino en otras leyes y reglamentos que se derivan de esta. ellos, no únicamente la terraza del Shot. Eso será un espacio abierto para otras familias de Mexicali, inclusive de San Luis Río Colorado, Sonora, que tienen casos relacionados, ¿no? Como saben, Kevin desapareció aquí enfrente de la terraza del Shot, otros jóvenes desaparecieron acá enfrente del otro bar, otra jovencita por acá. Entonces, este punto específicamente se ha vuelto un epicentro de las desapariciones desde 2020, desde 2021 hasta la fecha. Y hasta el momento no existe todavía un recordatorio tácito, una construcción que nos evoque el dolor que están pasando no solamente nosotros como familiares, sino los amigos y la propia sociedad que ha vivido este fenómeno de desaparición.
4: Entonces, ¿qué quieren construir en este?
3: Ya tenemos el render por ahí, se los compartimos digital a los WhatsApp, ahí en el grupo. La propuesta es un memorial, pues en forma directamente. Estamos con la intención, más o menos así es la intención.
5: ¿Puedes subirlo un poquito? Ajá, sí, o baja el micrófono, como quieras.
6: Ahorita lo tomamos.
3: Es la intención hacerlo de una manera que tenga un significado amplio y duradero de lo que significa la desaparición forzada para nosotros y lo que debe significar para la sociedad mexicalense y bacaliforniana. Aquí es el epicentro de los fenómenos que creo yo más nos han dolido como padres, como familia y como sociedad, y es por eso que queremos partir de aquí. Hay otros ejemplos.
0: Pues bueno, es parte de lo que menciona Juan Gonzalo Moreno sobre la intención, pues, de crear un memorial ahí en esta cuchillita, ahí en Sectur, y pues para recordar, pues, a los desaparecidos y también el trabajo que hacen las familias buscando a sus familiares, amigos. Le comento, lamentable, terrible este tema del Shots y de todos esos, de los antros ahí alrededor, en el cual le digo, pues lamentablemente fue el último lugar donde se les vio a muchos de los desaparecidos. Le digo, esta es una situación en todo Mexicali, ¿no? También no nomás en este plazo, también hay otros bares acá por la aviación, donde fue el último momento donde se les vio a algunos jóvenes, pero le comento, es ahí donde lamentablemente se dieron los casos, pues más, híjoles, más explícitos, por no decirle de otra manera, la verdad. Sí preocupa que a la fecha, pues no se haya podido localizar, le digo, a sus familiares, cuando pues se debería de determinar, ¿no? Pues ahí hay cámaras, ahí había pruebas de que fueron, le digo, fueron estos lugares donde hay incluso hasta testigos, hay unos jóvenes que señalan donde que en este bar, pues operaban, pues ahí los el crimen organizado, y pues le digo, lamentablemente ya no se supo de la mayoría jóvenes, ¿no? Y bueno, pero le digo, no es solamente el caso del señor Juan Gonzalo Moreno, sigue habiendo casos de personas desaparecidas. Incluso le digo, estuvo presente el día de hoy la mamá de Jennifer tiene 17 años, es estudiante del CECITE de Misiones, y pues allá en la zona de los Santorales, y pues tienen varios días desaparecida, sin tener información de su hija. La verdad es que una situación dramática, y ojalá que Jennifer pues sea localizada.
7: Comparto el caso de su hija.
8: Es mi hija, tiene 17 años. Yo tengo más de una semana buscándola. Si alguien sabe de ella, un llamado.
9: ¿Cómo se llama ella?
8: Jennifer Leland.
9: ¿Dónde fue? ¿Podría dar detalles?
8: Ella estudia en el CECITE de Misiones.
9: ¿Dónde fue la última vez que se le vio?
8: No está en casa. Cuando me levanté ya no estaba.
9: de su hogar salió a ella.
8: De mi casa.
6: Pensé que se fue a la escuela o algo.
8: Pues cuando no sé, cuando te levanté ella ya no estaba. Eso fue muy temprano.
6: ¿Qué colonia es esa?
8: Yo vivo en San José Pasantorales.
10: ¿Ya cuántos días son, perdón?
8: Pues fue el miércoles antepasado.
9: ¿Qué? En cuanto a señas particulares, ¿qué cosas tiene? ¿Tiene alguna cicatriz,
8: no,
9: alguna
8: tiene
9: característica?
8: Cicatriz. Tiene pelo más abajo del hombro, negro, ojos claros, blanca. Pues, señas particulares no tiene ni tatuajes.
9: Voy a levantar un poquito el...
8: Ni tatuajes ni cicatrices.
6: ¿Qué nos podría decir la fiscalía? ¿Usted ya puede hacer un reporte?
8: Pues ya hice el reporte, pero nomás me dicen que no han sabido nada, que no ha ni un dato, ni una llamada, ni nada de ella.
6: ¿Qué fue lo último que le dijo su hija? ¿O qué fue lo que estaba haciendo?
8: Estaba en su cuarto y simplemente pues, entró a mi cuarto, fue la última vez que la vi como a la una, entró al cuarto y fue la última vez, ya cuando nos levantamos ya no estaba.
0: Pues lamentable esta situación, ojalá que se encuentre con bien Jennifer y que pues haga lo posible por comunicarse con su familia y pues le digo que en el menor de los casos pues que haya sido una decisión de ella misma, ¿no? La de tal vez pues le digo hay muchas situaciones, ¿no? Pero ojalá que recapacite si fue una decisión de ella o pues si alguien tiene información de dónde se encontrará Jennifer, estudiante del CECITE, las Misiones allá para Santorales, pues ojalá ofrezcan más información. Y pues bueno, le menciono el día de mañana, ya estamos por terminar, estamos cerrando ahorita ya el noticiero del día de hoy. Los saludo y mi nombre es Luis Santillán y pues bueno, ya prácticamente nos está ganando aquí el reloj. Le digo, ojalá que se tengan pronto noticias de Jennifer también. El día de mañana, fíjese que estará la gobernadora allá por Ensenada, así que pues bueno, va a tener mucha actividad el día de mañana. Y pues bueno, le digo, ya para cerrar con el tema, aprovechando de este 30 de junio, le comento que un 30 de junio, pero de 1908 en Siberia, Rusia, a 1022 kilómetros al norte de la frontera con Mongolia y a 3635 kilómetros al noroeste de Moscú, se registra una gigantesca explosión que se cree fue causada por un meteorito y es conocida como el bólido de Tunguska. Fíjense que este bólido de Tunguska fue una explosión que ocurrió cerca de Portmeyana, Tunguska, y en la mañana del 30 de junio de 1908, la explosión sobre Siberia Oriental, escasamente poblada, aplastó aproximadamente 80 millones de árboles, ¿verdad?, en un área de 2.150 kilómetros cuadrados de bosque. Y los informes de testigos sugieren que... Ay, perdón. Los informes de testigos sugieren que al menos 3 personas pudieron haber muerto en el evento. Dice, la explosión generalmente se atribuye a la explosión de aire de un meteoroide. Se clasifica como un evento de impacto, aunque no se haya encontrado nunca un cráter de impacto. Se cree que el objeto se desintegró a una altitud de 5 a 10 kilómetros del lugar de haber golpeado la superficie de la Tierra. Pues este fenómeno, este evento de Tunguska, pues no se sabe realmente qué es lo que sucedió, porque también no creo que era un lugar muy accesible, pues eran bosques. Lo único que sí quedaron los restos, o sea, le menciono, alrededor de 2.150 kilómetros de áreas de bosques, se aplastó aproximadamente 80 millones de árboles, quedaron quemados. Haga de cuenta que como si como pues todo quedó hecho cenizas en esa parte del bosque, todo lo arrasó este bólido, que no se sabe, dice, se cree que pudo haber sido un meteorito, pero pues hay otras versiones, ¿no?, que dicen que también se pudo haber tratado de alguna nave, ¿no?, como en el que una nave de origen extraterrestre, ¿no?, como en el área 51 de acá de Estados Unidos, un fenómeno igual. Pero lo curioso es que pues hasta 10 años después, creo, fue cuando se pudo ingresar ahí al área de Tunguska, y se dieron cuenta que estaba todo quemado, pero pues no, sin ninguna razón aparente, y los árboles aplastados. Entonces pues bueno, le menciono, es una de las situaciones pues de la historia, de los misterios de la historia rusa por allá. Y bueno, un 30 de junio, pero de 1934, en Alemania, Adolfo Hitler ordena la purga, o sea, el asesinato de los principales dirigentes de la Sturmbannduerung, que tendrá lugar durante la noche de este día, de la madrugada y la madrugada del 1 de junio, en lo que se viene a llamar como la noche de los cuchillos largos, que no fue otra cosa más que acabar con todos los que no pensaran igual políticamente, toda su posición política, pues le dijeron que los fusilaron, pero no los fusilaron, pues fueron asesinados, pues toda la oposición política a Adolfo Hitler, la noche de un 30 de junio, así de tajante fue Adolfo Hitler. Pues bueno, hemos llegado al final de la información de este día. Pues ya preparen ya la botanita, ya vaya agarrando su posición, porque ya en una hora empieza el juego de México contra Ecuador. Agradezco los controles técnicos a Gloria Barras. Gloria, muchas gracias por su apoyo. Gloria, ahorita, ¿quién va a ganar México? ¿Cuánto podrá ganar México? 2-1, bueno, ahí está. Ese es más o menos el marcador que se está mencionando, ¿no? El 2-1, yo digo que va a ser un 2-0, pero bueno, le menciono, estaremos al pendiente de esta del partido. Lo espero el día de mañana en punto de las 4 de la tarde. No le cambie, quédese con la música bonita del 850.
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